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4: Hola, soy Keila Castillo. En los próximos segundos te presentamos los hechos más importantes que marcan la agenda de hoy.
5: Les saluda Alexis Ponce.
4: Decomisan armamento pesado en Petén. La Policía Nacional Civil incautó un arsenal en Petén. 16 fusiles, 2 pistolas, 1 lanzagranadas, silenciadores, chalecos antibalas, un explosivo y más de 1000 municiones. Una persona fue capturada y las autoridades investigan la estructura criminal destinataria.
5: México dialoga con maestros ante amenaza de boicot al Mundial. El gobierno negocia con los maestros para evitar un boicot a la Copa del Mundo. Los docentes anunciaron paro indefinido desde el 1 de junio. La administración de Claudia Sheinbaum busca acuerdos antes del 11 de junio, fecha del partido inaugural en territorio mexicano.
4: Arsenal y PSG disputarán la final de la Champions League. Estos dos equipos se enfrentarán el 30 de mayo en la final de la UEFA Champions League en Budapest. El partido inicia a las 10 de la mañana hora guatemalteca, en el que el Arsenal busca su primer título europeo.
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1: Son las 19 horas, con 2 minutos.
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3: Hola, soy Keila Castillo. En los próximos segundos te presentamos los hechos más importantes que marcan la agenda de hoy.
4: Les saluda Alexis Ponce. Reactivan embargo de finca vinculada a Yamatey. Una sala de apelaciones reactivó el embargo sobre la finca El Nacimiento en Zacatepec, que es vinculada al expresidente Alejandro Yamatey. El fallo responde a una impugnación del Ministerio Público y suspende la resolución que había levantado la medida cautelar el pasado 21 de mayo.
3: Agenda Regional para Sostenibilidad Lechera en América Latina. El ICA y socios regionales impulsan un proyecto para fortalecer la sostenibilidad del sector lácteo en Costa Rica, República Dominicana y Uruguay. La iniciativa mide avances ambientales y productivos con miras a incrementar la competitividad internacional de la leche latinoamericana. Fanzone del Mundial en Washington, D.C. La FIFA habilitará un fanzone en la explanada nacional de Washington, D.C., entre el Capitolio y el Monumento a Lincoln. Se proyectarán partidos de la fase de grupos y todos los juegos desde 16avos hasta la final del Mundial.
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5: A continuación, pausa para el alma.
6: Decía el cardenal Newman, un caballero es aquel que nunca inflige un dolor. Y es que es cierto, porque en el trato con los demás hay que intentar ser cortante, distante o hiriente. Existe un medio, tal vez el mejor, de suavizar tus relaciones con los otros y hacerlas no solo soportables, sino hasta cierto punto gratas. Y ese medio es cuidar los detalles de cortesía. Pequeños gestos de amabilidad y de buena educación que nos ayudan a estar como sintonizados. Eso es vivir cerca de los demás, haciéndoles la vida agradable, y eso es vivir cerca de Dios.
7: Soy el padre Juan Carlos de hablarconjesús.com para Radio Mía 937.
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1: Son las 20 horas, con un minuto.
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7: A continuación, pausa para el alma.
8: A veces nos puede parecer que Dios está lejos, lejos, en el cielo donde no nos escucha ni se da cuenta de que existimos. Pero es precisamente lo contrario. Es importante convencerse de que Dios está junto a nosotros de continuo y está como un padre amoroso que a cada uno de nosotros nos quiere más que todas las madres del mundo pueden querer a sus hijos, ayudándonos, inspirándonos, bendiciéndonos y perdonándonos. Es preciso que nos empapemos, que nos saturemos de que Padre y muy Padre nuestro es el Señor que está junto a nosotros y en los cielos. Esta visión de la filiación divina te llevará a tener más paz en tu corazón. Dios está cerca de ti, te escucha, te quiere, te ama.
9: Soy el Padre Juan Carlos de HablarConJesús.com para Radio Mía 937.

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0: Hola amigas y mía, ¿cómo están? Estoy muy feliz de contarles lo que estamos viendo en el Congreso de la Menstruación. La verdad es que está increíble. Estoy con la cofundadora Aletze, que me va a contar más detalles de cómo es que estamos descubriendo también nosotros nuestro cuerpo, nuestro ciclo. Hay cosas que no son normales y hay cosas que nosotros podemos ir regulando o cambiando o descubriendo durante este proceso. Así que, hola, ¿cómo estás?
1: Estoy bien, estoy muy emocionada porque tenemos casa llena en este Congreso de Salud Menstrual en esta tercera edición y me encanta porque es un espacio donde creamos comunidad. Conocemos a otras mujeres que están buscando aprender sobre su cuerpo, conocemos especialistas que están actualizados en los temas y también pues dejamos un impacto positivo en Guate, que me gusta mucho.
0: Y eso es lo que estamos viviendo hoy. Este es, lo mencionabas tú, el tercer año que se realiza y además es una labor increíble
1: porque por cada uno de los asistentes nosotros desde la marca Aletzes hacemos una donación de productos reusables para la menstruación hacia comunidades vulnerables. En este caso, este año estamos donando a Good Neighbor Guatemala, que tienen un programa que se llama Ciclos que Florecen, y llevan toallas reusables a niñas para que puedan seguir con sus actividades a pesar de tener la menstruación y poder asistir a la escuela.
0: Qué lindo, porque te das cuenta que le abres más posibilidades y un campo nuevo. No es un tabú, no te tienes que sentir mal porque hoy estás en tu periodo menstrual. Al contrario, tu vida puede continuar y de la mano de todas estas herramientas que nos dan.
1: Sí, correcto. Y además, algo que nos gusta mucho del programa es que nosotros también apoyamos con educación menstrual. Es uno de los pilares de Aletzes, que es educación menstrual y llevar más espacios como estos para que dejemos de ver la menstruación como un tabú, porque al final es parte de nuestra salud y el 50% de la población menstrua.
0: Claro. Bueno, con esto nos vamos a despedir. Regresamos a cabina para seguir escuchando más de la programación, pero me gustaría que le dejas un mensaje final a nuestras amigas que están en sintonía.
1: Por supuesto, el tema de este año central es el dolor menstrual no es normal, así que si ustedes tienen dolor menstrual y se están aguantando, les está afectando su calidad de vida, por favor, vayan al médico, ustedes merecen tener una buena calidad de vida.
0: ¿Cómo te podemos seguir en redes?
1: Nos encuentran como Congreso de Salud Menstrual y como Aletzes Cop en todas las redes sociales.
0: Buenísimo, bueno, con esto regresamos a cabina para seguir escuchando más de la programación aquí en MIA 937.
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3: Todos podemos cambiar. Dicen de Benjamin Franklin, que fue un político y un científico e inventor estadounidense, que era escaso de tacto en su juventud, un poco bruto, llegó a ser tan diplomático en su trato con la gente que le nombraron embajador de los Estados Unidos en Francia. Y el secreto de su éxito residía en su política de no hablar mal de nadie, y sí de lo bueno que conocía de cada persona. Todos podemos cambiar, y una buena forma de cambiar es hablar bien de los demás. Eso nos granjeará muchas amistades y sobre todo que seremos mucho más asertivos en todo lo que hacemos y así agradaremos además a Dios.
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0: ¿Qué tenés ahí en la mano?
1: ¡Ay, no arranca, José, no arranca! Mira, lo que tú tenés que hacer para estar vivo es amanecer.
0: ¿Esa tacón no da bien, hija?
1: Ay, mira, pasa adelante, vea lo que le traigo hoy. José, no

0: La mañana es mía, 5:38 a.m. Buenos días.
1: Buenos días a todos y todas. ¿Cómo están amaneciendo hoy, hombre?
0: Ya es viernes.
1: Ay, qué rico.
0: Bueno, así comenzamos entonces ahí a través del 5616-9370. Andrea Henry, qué gusto tenerte nuevamente en cabina.
1: Ay, el gusto es mío.
0: ¿Qué te pasó? ¿Qué te sucedió?
1: Sigo mala, pero ¿qué? Pues yo creo que tengo algún virus estomacal o algo así.
0: No.
1: Sí, pero todo
0: no,
1: bien.
0: Cállate.
1: Cállate.
0: Bueno, ustedes, ¿en dónde andan? También cuéntenos, ¿también andan con virus estomacales?
1: Ay, no sé. Ojalá que no.
0: ¿Tú, vos chupaste mango?
1: ¿Qué?
0: No. Es que según lo que dicen, ya que cuando comienzan las lluvias,
1: ajá,
0: ahorita ya no puedes chupar mango.
1: ¿Por qué?
0: Porque ya le cayó amebas.
1: Ay, no.
0: Es lo que dicen,
1: no,
0: ¿verdad?
1: Pero no chupé mango.
0: ¿Verdad que sí?
1: Pero no fue mango.
0: Ay, o sea, ¿sí chupas?
1: Fue un sí, mango. Obvio, todo el mundo chupa mango.
0: No, ah, bueno, sí, la pepita.
1: Qué rico.
0: Sí, sí, sí.
1: No,
0: sí.
1: Yo creo que fue chupé perulero o algo así.
0: Chupé perulero. Bueno, 5616-9370 para que se comuniquen o a través de las redes sociales también. Ahí los momentos más especiales de los programas. Ahí los puedes ir a ver otra vez, ¿verdad? Recuerden que nada ni nadie cambie su día. ¿Por qué?
1: Porque la mañana es mía.
0: A chupar mango. ¿Cómo es? A chupar whisky.
1: A chupar perulero.

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0: buenos días.
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0: Qué rico, qué rico.
1: Qué chico.
0: A mi piña, ahorita quisiera yo. Ay, a mi piña loca.
1: Yo quiero una mi papá. Papaya,
0: ah, no, mamá. No, tu papaya, sí.
1: Sí.
0: Yo una mi piña loca.
1: Ay, yo quiero.
0: ¿Sabes cuáles son las piñas locas? ¿Saben cuáles son las piñas locas, va?
1: Ah, las que las abren y las preparan.
0: Ay,
1: todas.
0: Ah. Yeah, échale tu chocolate. No, no, no.
1: Calla. Quiero unos mis kiwis pelados, quisiera ver ahorita.
0: Tendré que ser de La Carreta, por favor. 5:49, entonces, buenos días, ¿cómo están comenzando? ¿Cómo van? Cuéntenos.
1: Buenos días, Desparasitate, Andrea. Ay, sí, ahí
0: lo Metrodinazol, sí, es cierto, es muy bueno.
1: Es cierto.
0: Yo a veces lo tomo.
1: Me voy a desparasitar.
0: Sí, de una vez.
1: Me siento como chuchito ese.
0: Como chucha de la calle.
1: Hay que desparasitar la perra.
0: Hay
1: esa.
0: Que desparasitar a la chucha.
1: Ya eso, parasitar a la perra.
0: Hola, Andrea y José, saludos a los dos. Saludos.
1: Saludos. Hola, buenos días, qué alegre escucharlos. Vamos al trabajo y al colegio con mi hijo Santiago. Es viernes.
0: Compórtense. Buenos días, José y Andrea, buenos días. Por fin es viernes y de pago. 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
1: Hoy es viernes y pago.
0: Hoy pagan, hoy pagan.
1: Qué tráfico va a haber hoy.
0: O sea, si llueve.
1: A la peor.
0: Madre mía.
1: Peor.
0: Madre mía, pues hombre.
1: Hola, mis locutores fans. Buenos días.
0: Ajá.
1: Bueno, síganse comunicando 56 16 9 3 7 0.
0: Para comenzar el viernes, venga.

0: ¿No has escuchado esa canción?
1: Sí, no. ¿Nunca?
0: Nunca, Andrea.
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3: ¿En qué momento dice ya es viernes?
0: No. Esa es música de viernes.
3: Ah, es música de viernes.
0: Es música de viernes.
3: Ah, mira.
0: Anda con el litro. Para andar con el litro de la mano.
3: Ay, sí.
0: De jugo, Peques, de jugo.
3: De jugo.

0: ¿Ustedes también ya bailaron con su ex?
1: Ay, no.
0: ¿Tienen ganas de bailar con su ex?
1: A veces.
0: Ay, sí.
1: No siempre. Ay, sí.
0: Bueno, seguimos entonces.
1: Buenos días, hombre. Ya le dieron más color a la vida, ¿sí o no? ¿Sí o qué?
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1: 5:54 a.m. Y como les dije, ¿cómo está el WhatsApp? Uh-huh. El WhatsApp 56169370.
0: Hola.
2: Buenos días, Andrea Chura. Yo te deseo un feliz día, lleno de bendiciones. Me encanta escucharte.
0: Me encanta, Andrea.
2: Esta es hora de tomar café con pan.
1: Eso, hombre.
2: Bendiciones.
0: Me encanta escucharte, Andrea. Me encanta.
1: Ay, gracias. A mí también me encanta que me escuches. Buenos días. Podría poner amiga mía de Karol G, por favor. Okay. Bueno, el por favor lo puse yo.
0: ¿Quién más?
1: Hola, hola.
3: Hola chicos, ¿cómo están? Buenos días. Chicos, quisiera que pusieran una canción como para animarme.
0: Eso.
3: Porque estoy en contacto cero ahorita, entonces estoy un poquito de bajo. Y pues para mejorar mi viernes, quisiera que ustedes me pusieran algo súper alegre y movido. Va. Saluditos chicos, bye.
1: Okay. Vamos a poner la de...
0: Algo súper alegre y movido.
1: Sí, te quiero tanto de OV7. Eso, mentira.
0: Vuelve Ricky Martin. No, mentira, te mandamos un gran abrazo, de verdad. Y qué bueno que estés en contacto cero.
1: Sí,
0: en
1: sí,
0: serio,
1: sí, sí.
0: Yo quiero saber en esos momentos, según su mood, ¿están ustedes contacto cero?
1: Ajá.
0: ¿O contacto 100?
1: O migajeando.
0: Ah, va.
1: ¿Migajeando o contacto cero?
0: Ok, migajeando o contacto cero.
1: Okay. Supongo que contacto sí es porque estás bien.
0: Sí, va.
1: Sí.
0: Sí, ok.
1: A todas las que les han roto el corazón.
0: Ajá.
1: O que lo rompieron.
0: Sí.
1: ¿En qué están? ¿Contacto cero?
0: Ajá.
1: ¿O migajeando?
0: A ver, cuéntenos.
1: Te vamos a poner. Ah, perdón, ajá.
0: Al WhatsApp de Mía.
1: ¿Cuál es?
0: 5616-9370.
1: Y para ti, te vamos a poner esta canción.
0: No, hombre, no.
1: Quiero ser tu héroe.

0: 5:59 en la mañana es mía.
1: Buenos días, buenos días, buenos días, hombre.
0: ¿Qué? ¿Qué es eso? ¿Cómo así?
1: Buenos días, buenos días, buenos días. 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Señora, siéntese, aterrizado el avión, siéntese.
0: Good morning, everybody. Son las 6 de la
1: mañana, con la temperatura de quién sabe cuál.
0: ¿De quién sabe quién?
1: ¿Quién sabe quién es dónde?
0: Bueno, buenos días, ¿quién más anda por aquí? Hola.
1: Buenos días, alegría.
0: A ver, hola.
2: Muy buenos días, Andrea y José, buen turno, buen viernes, y estoy con la chica, contacto cero.
0: Ok, contacto cero, anda, contacto cero, miren, contacto cero.
1: Contacto, ay Dios. Hola. Buenos días, chicos, con la canción Amiga Mía van a hacer llorar a la pobre chica.
0: O sea, ustedes la pidieron.
1: Sí, la pidieron primero antes de que ella escribiera. Hola, hola.
0: Contacto cero, buenos días.
3: Hola, hola, buenos días. Fíjense que yo creo que llegar al contacto cero es como que va por etapas. Creo que si empieza por ahí es porque definitivamente pasó algo muy, muy, muy fuerte para que la relación terminara, ¿verdad? Entonces yo siento que va como por etapas. No creo que la de contacto cero sea la primera. Yo creo que al inicio pues estás como dolido y extrañas, y luego migajeas, y hasta cuando ya te cansas de migajear llegas al contacto cero, porque ya de plano ahí empezás a recobrar la dignidad cuando terminas con alguien.
0: ¿Quién anda contacto cero?
1: Para ti, amiga.
0: No.
1: Buenos días, pues sí, contacto cero con un amigo que desapareció así de la nada. Borró sus redes y nos eliminó a todos. Le mensajeamos ese día que ya no llegó, pero no le contestó a nadie. Sí sabemos que está bien, pero qué rara la gente. Al final parece que no era amigo.
0: Ay, Dios, contacto cero.
1: Contacto cero.
0: Ajá. Con el papá de mi hija, y desde antes de llegar a esto, él ya andaba con alguien más. Para que yo lo disfrute. ¿Quién más?
1: Buenos días.
0: Hola.
4: Hola, José y Andrea, pónganle a la amiga la de Turizo, que por un pendejo no se llora.
1: Es buenísimo.
4: Viernes a todos.
1: Okay, igual para ti. Okay. Bueno, última nota.
0: Hola. Sí,
5: buenos días. Migajeando. Tengo a mi osito. Un migajeo por el momento. Y hoy es viernes, quincena. Si llueve, por lo menos hay pago. Y así tenemos el pretexto de ir a tomarnos algo rico y distraernos.
0: Qué buena táctica, me gusta, muy bien. Contacto cero o migajeando, ¿cómo andan ustedes? Cuenten al 56 16 9370.

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6: Hay que estar atentos para acercar a Dios a las personas. Puede haber hombres que son caritativos, misericordiosos y sacrificados, que sin embargo no son amables. Es un don poco frecuente incluso entre personas piadosas. Muchas son antipáticas. Y a veces la piedad encierra como una especie de egoísmo espiritual que puede convertirse en un obstáculo para la amabilidad. Por eso es preciso mucha vigilancia, aprender a ser amables con todos. Es la mejor forma de demostrar nuestra coherencia con la fe. Los que están cerca de Dios tienen que ser amables. Ser amable es que te puedan amar con facilidad, que sea fácil amarte. Y eso es a las personas que son más delicadas. Mientras más delicados seamos, más amables seremos.
7: Soy el padre Juan Carlos de hablarconjesús.com para Radio Mía 910.

0: gracias. Ya llegué al trabajo y la de amiga mía se la tengo que dedicar a mi amiga hoy porque me enteré que él no busca nada serio en este momento. ¿Eh? El chico me lo dijo.
1: ¿Qué?
0: Felicia.
1: Miren, qué difícil.
0: A mí me cae mal cuando hay hombres que rechazan a mis amigas. Yo una vez quise presentar a alguien con alguien. Le digo, mira, ¿qué onda? Vos deberíamos salir un día, amigos. Basta, bueno, te quiero presentar a una amiga. No, gracias. Y yo, bueno.
1: Ay, te caen, ya no somos amigos. No, pero tú qué harías en esa situación. Le si digo. El chavo, pero si el chavo te dijo, mira, es que no quiero, ahorita no quiero nada serio, que no sé qué, no sé cuándo. ¿Tú le dices a tu amiga?
0: Sí.
1: Yo no se lo diría.
0: Yo sí se lo diría.
1: Yo le diría a él, mira, vos tengo un poco de ex y anda a decírselo vos.
0: Pero si no se lo dice.
1: ¿Qué? Ah, bueno, después sí se lo digo, pero primero pone la cara a vos. Si vos es el que está saliendo con ella.
0: Eso sí. O sea, eso sí.
1: Yo, va.
0: Pero yo me adelantaría. Sí. Mira, de una vez antes de que te pegue el trancazo él, mejor sabe esto.
1: Ok.
0: Te va a decir que no quiere nada serio. O tal vez ya te lo dijo y tú no estás entendiendo. Ok.
1: No, a ver, ¿quién más anda por ahí? Buenas.
0: Buenos días. Contacto cero de hombres.
1: Algo así dice. Repelendo. ¿Cómo sería?
0: Sí, repelente.
1: Repelendo. ¿Cómo? No.
0: ¿Qué?
1: ¿Cómo sería?
0: Repelendo.
1: Sí, ¿cómo sería ahí el?
0: La acción de repeler.
1: Ajá.
0: Repelar.
1: Repelando.
0: Yo ando. Creo que sí. Repelando ando.
1: ¿Qué? Hola, buenos días. ¿Quién anda por ahí, chicos? Espero que estén bien. Yo desde que termino una relación es contacto cero. No bloqueo ni ando buscando como lo hacen ellos. Ay. Feliz día.
0: Contacto cero desde diciembre, ya no quiero.
1: Ay, Dios. A la madre.
0: ¿Dignidad? Uh-huh. ¿Qué es eso? Reprendo, dice. No.
1: El verbo de repeler.
0: Repelar.
1: Reprendo.
0: Reprendo. Buenos días, él me migajea a mí.
1: Pues chica, Hola chicos, ¿me podían poner la de Te encontré de El Vega? Porfa, no sé si se podría, pero sí.
0: Se los agradecería. ¿Qué?
1: Hola, buenos días.
0: ¿Pueden poner la canción de Aitana? Aquella buena manera. Queda bien el tema.
1: Ok, ahorita la vamos a poner.
0: Acuyene, ¿cuál es esa?
1: Acuyene, ok. Ahorita la vamos a incluir y la escuchamos de una vez, ¿sí?
0: Aquí queremos llorar.
1: Llorar conlleva.
0: Llorar.
1: Bueno, a ver, sigan ahí comunicándose. ¿Ustedes son team migajeando? ¿Andan migajeando? ¿O andan, no sé, contacto cero? Cuéntenos.
0: Mejor les voy a dar un consejo.
1: ¿Qué consejo?
0: Aparte que dejar de migajear, uh-huh. Y aparte de seguir el contacto cero. Miran, pues, ustedes sabían que hay una diferencia entre deseos y necesidades. Antes de comprar, pregúntate, ¿es útil, lo necesito o lo quiero?
1: Es cierto.
0: Y así vas a arreglar un montón. Correcto. Y organizar más tus finanzas. Uh-huh. Por eso, si quieres seguir más consejos, los pueden encontrar en bi.gt/ organiza tus finanzas.
1: Oigan, ¿cómo se llama la Aitana, me dijiste?
0: Acuyene.
1: Acuyene.
0: Acuyene.
1: Ah, sí, aquí está. Ok, la vamos a escuchar de una vez. ¿Qué dice? Para que le pongamos atención, Aitana es junto a Dana Paola, es cierto.
0: Acuyene, no.
1: ¿Cómo? Ya. Bueno, sigan ahí comunicándose al 5616-9370. ¿Andan ustedes contacto cero hoy? ¿Andan, no sé, modo migajeando? ¿También se vale extrañando a esa persona? Aquí está Aitana y Dana Paola.

0: Qué buena canción, ya la había escuchado. Dana y Aitana acompañándonos en La Mañana Es Mía. Es que el coro de esta canción es como un himno, siento yo. Ahora que ya... Salud, salud, salud. 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Bueno, entonces, ¿cómo andan ustedes?
1: Migajeando todas.
0: ¿Migajeando o desparasitándose?
1: Desparasitándome, gracias a Dios. A ver. Bueno, al regresar,
0: sí.
1: Queremos que los peques se despierten.
0: Sí.
1: Se aviven.
0: También.
1: Porque les vamos a hacer una pregunta.
0: Ok, por favor, prepárense, ahí preparen la nota de voz al 56169370.

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0: Morat acompañándonos en La Mañana Es Mía. Ojalá, ojalá que en Guatemala nuevamente venga Morat y que tengamos un concierto.
1: Ay, Dios. Ojalá.
0: Buenísimo, buenísimo, sí.
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0: Bueno, peques, bienvenidos. Peques, bienvenidas.
1: ¿Cómo están? ¿Qué tal, hombre? Mira, pues, hoy tenemos una pequeña dudilla. Uh-huh. Una dudilla dudosa. Uh-huh. Queremos preguntarle a ustedes, los peques, ¿qué cosas hacen los adultos que para ustedes es aburrido? ¡Qué aburrido! O sea, que ustedes ven y dicen, ay, no, qué aburrido. Ajá. Que mi mamá haga eso. Ay, no, qué aburrido que mi papá haga eso.
0: Otra vez con eso.
1: Otra vez están haciendo eso los adultos. Ajá. Ay, no, qué aburrido.
0: Va, en notas de voz, solo peques al 5616-9370, ahí para que lo manden y que nos digan sinceramente.
1: Sí, ¿qué cosas hacen los adultos que son aburridas para ti?

0: Seguimos en La Mañana Es Mía, 6:33. Buenos días.
1: Buenos días. Va a ver, pues, ¿dónde están? ¿Cómo están? ¿Qué van a hacer hoy? ¿Qué? 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
0: Entonces, peques,
1: ¿qué cosas hacen los adultos que para ti son aburridas?
0: A ver.
1: Buenos días.
0: Hola.
2: Buenos días. A mí lo que me aburre de los adultos es que siempre están limpiando.
1: Qué aburridos.
0: A ver, ¿quién más? Hola.
1: Aburridos.
0: ¿Quién más anda por acá? Hola.
3: Hola, José y Andrea. Mi nombre es Valeria. Para mí lo que los adultos hacen de aburrido es trabajar.
0: Ah, qué aburrido. Sí, es cierto. Sí, qué aburrido. Ajá, ¿quién más?
4: Hola, José y Andrea. Soy Matthew. En que me hace aburrido a mi papi es trabajar. Y a mi mami es tapiar.
0: Ah, ok. Trapear. Sí, pues.
1: Aburrido. Ay, sí.
0: ¿Quién más?
5: Hola, José y Andrea. Es que lo que más me aburre de los adultos es que mi papá tome mucha chela. Adiós, la mañana es mía.
0: La mañana es mía.
6: Hola, José y Andrea. Lo que me aburre más de los adultos es que mi mamá siga viendo esa su película. Adiós,
0: mía. Ok, hola.
7: Hola, José y Andrea. Las cosas aburridas de mis padres son trabajar y que mis padres no jueguen conmigo todo el día. Bye, la mañana es mía.
0: Oh, la mañana es mía, ok. Hola, buenos días.
1: Buenos días.
8: Buenos días, André y José. Para mí es aburrido que trabajen.
1: Ay, qué trabajo.
0: Sí, eso es cierto.
1: Sí. Hasta a mí no me gusta trabajar.
0: Hola.
9: Que mi mamá trabaje.
0: Ok.
9: Que barre y limpie.
0: Ok. Hola, buenos días.
10: Cuando hablan mucho.
0: Ah. De mí no vas a estar hablando.
1: Qué aburrido cuando hablan.
0: ¿Qué les aburre a los adultos, peques?
11: Hola, José y Andrea. Yo creo que lo que me aburre más de mi mamá es el trabajo.
0: Ah, el trabajo. Hola.
12: Hola, José y Andrea. A mí me enoja que mi mami esté trabajando en la compu.
0: Ah, eso
1: te enoja.
0: Sí, de una vez.
13: Buenos días. Lo aburrido para mí es que mi papá trabajen.
0: Ok.
13: Adiós.
0: Adiós. Hola.
14: Hola, José y Andrea. Lo que más me aburre es que me cosen la misma con lo mismo para acompañar mi pan.
0: Ah, sí, pues que le pongan lo mismo todos los días, lo mismo.
15: Es que hablo mucho por teléfono.
16: Hola.
0: ¿Ok? Hola.
17: Hola, José y Andrea. A mí lo que más
0: ¿qué?
1: Lo que más me aburre.
0: Hola, buenos días.
1: Bueno,
0: ay, ok, sí, se escucha muy, muy bajo. Hola.
18: Hola, José y Andrea. Lo que más me aburre es que me cosen la misma con lo mismo para acompañar mi pan.
0: Es lo mismo,
1: cabal. Ah, vale.
0: Sí, es lo mismo, es lo mismo. Bueno, gracias, peques. Ya descubrimos qué es lo que a ustedes les aburre, que de todo lo que nosotros hacemos, ¿ok? 6:37.
1: Ya no tomen chéves, hombre.
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0: 6:48 y este día de la madre, bueno, y mes de la madre, tu remesa no solo llega, abraza, recíbela de forma inmediata y segura en tu cuenta, Mi Remesa Back. 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Muy bien, señoras y señores, ya está aquí, ya llegó, ya vino para despertarnos la mente, para iluminar nuestro fin de semana. Hermana, hermana, hermana, ¿cómo le va? Buenos días.
1: Buenos días, hermanos.
0: ¿Cómo está?
1: Aquí, mire, bendecidas, hermanas.
0: ¿Bendecida por qué?
1: Bendecidas por el universo, por el cosmos. Ajá. Por la vida.
0: Ah, bueno, muy
1: pero
0: bien.
1: Sobre todo, visionaria.
0: ¿Por qué visionaria?
1: Viendo siempre más allá.
0: Eso.
1: Más allá, porque mire, hoy no se puede ver tan acá porque está bien nublados.
0: Eso es cierto.
1: Por eso miramos más allá y no tan para allá, pues va, pero sí más allá.
0: Mire, hoy, ¿qué nos trae? Cuéntenos.
1: Hermanas. Hermanas.
0: Ya, esa es una canción.
1: Por eso, mira.
0: Entonces.
1: Mira, hermanas.
0: ¿Qué tiene que ver eso?
1: Mucho.
0: ¿Por qué?
1: Porque hoy te voy a decir, ¿qué paloma migajera eres según tus signos o viajáis?
0: ¿Qué paloma migajera eres? Muy bien, manden ahorita su signo al 5616-9370 y nuestra hermana nos va a decir, nos va a descubrir qué paloma migajera somos.
1: Es que yo estaba para escuchar hoy en la mañana todos diciendo que andaban de migajera aquí, migajera allá.
0: Exacto. A ver, hermana, dígamelos. De una vez échese ahí a la paloma de Piscis.
1: A la paloma de Piscis. ¿Cómo así? ¿Cómo la voy a echar? ¿Cómo así?
0: Ahí, por
1: que
0: favor.
1: Que la elimine.
0: Nombre, que nos lea.
1: Ah, por supuesto.
0: Paloma Piscis.
1: Paloma Piscis.
0: Uh-huh.
1: Tú eres la paloma migajera que se inventa historias románticas solito.
0: ¿Cómo? ¡Hala!
1: Perdonas todo por amor.
0: Ah.
1: Ay, la rampochicas.
0: Ajá.
1: Cree que las canciones son señales.
0: Ah, sí, es cierto, sí.
1: Vives enamorados del mínimo esfuerzo.
0: Ah, ajá.
1: Tu frase del día es, seguro si me quieres solo está confundidos.
0: Manden pues su signo al 5616-9370 para que ustedes puedan descubrir también hoy qué paloma migajera son. Mire, hermana.
1: Dígamelas.
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0: Ay, 6:55. Hermana, mire.
1: Hermanas.
0: Yo la quiero invitar y las quiero invitar a ustedes también.
1: ¿A qué cosas? ¿A qué cosas? ¿A qué cosas?
0: A que se vitamine.
1: Ah, puchas.
0: Y todas las mamás también.
1: Todos deberíamos todas, de vitaminarnos.
0: Porque, ¿verdad que las mamás están en todo?
1: Ah, por supuesto.
0: ¿Verdad que sí? Sí.
1: Arriba, abajo, en medio, todos lados.
0: Y pueden con todo y siempre siguen hacia adelante. Siempre, siempre, siempre. 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Hermana, entonces.
1: Entonces, hermanas. ¿Qué paloma migajera eres? Según tus signos zodiacales.
0: Muy bien, ya por ahí mandaron sus signos. Sus signos.
1: Leo.
0: Leo mandaron, muy bien.
1: Leo. Ah, ese Leo es la paloma de las palomas.
0: ¿Cómo? ¿Por qué?
1: Leo, tú eres esa paloma migajera.
0: La reina de las palomas.
1: Que finge que no le importas.
0: Ah.
1: Ama sentirse deseado. Revisa historias desde otra cuenta.
0: Ah, la madre.
1: Nunca ruega. Públicamente.
0: Ah. Ajá.
1: Y tu frase migajera es: yo jamás volvería ahí, pero vuelves.
0: Ah, sí, pues. Ante las amigas, yo jamás voy a regresar ahí.
1: Pero regresas.
0: Pero lo amé.
1: Ay, yo lo amé, Cristina, yo lo amé.
0: A ver, ¿qué otro dicen por ahí, hermana?
1: Buenos días.
0: A ver.
1: Tauros.
0: Tauro, muy bien.
1: Ah, Tauros, tú te estás la paloma Tauros.
0: La paloma Tauros.
1: Tremendo eres tú.
0: Entonces.
1: Le cuesta soltar relaciones. Perdona más de lo que debería.
0: Ay, Dios.
1: Ama demasiado la estabilidad. Se aferra muchísimo. Y tu frase migajera es: pero cuando estamos bien, estamos muy bien.
0: Adiós. Pero sí me quiso.
1: Aries. Aries.
0: Ajá.
1: La paloma Aries se ilusiona rapidísimo.
0: Ok.
1: Intensidad desde el día uno.
0: Ajá.
1: Manda mensaje primero.
0: Mm.
1: Y doble texto también. Confunde atención con amor.
0: Ay, Dios.
1: Y tu frase migajera es: capaz ahora sí cambia.
0: Ah.
1: A gran puchicas.
0: Hermana, para despedir, pero yo sé que usted les va a compartir todo, ¿verdad?
1: Por supuesto, si bueno. Ustedes quieren recibir su signo zodiacal, su paloma migajera, manda ahora tu signo. Y un depósito de 50.
0: No, hombre, no, eso no, ya, esta hermana. Ya, otro camello se quiere comprar usted.
1: Por supuesto, ya no alcanza la vida, está muy cara la gasolina, es del camello.
0: Quiere hacer otro camello.
1: Por supuesto.
0: Miren, pues, si ustedes quieren tenerlo, manden ahí su signo y nosotros se los vamos a compartir completo. Hermana, una frase. Queremos una frase que nos ilumine para este fin de semana que viene muy cargado, ya que hoy pagan el fin de semana. Ay, Dios, pasa de todo.
1: Baila.
0: ¿Cómo?
1: Baila.
0: Que? Baila.
1: Baila alegría tu cuerpo en Macarenas. Ya la jamelejía, jamelejá. A ver, jamele la bañera, baila jamele. Play some, play some. Jamelejá, ya carrusel, ja.
0: Gracias, hermana.
1: No ha terminado.
0: No, no, ok. Traigan agua bendita. Gracias, hermana. Gracias. Mire, vaya a darle agua a su camello porque anda con sed, vean, secando la lengua.

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0: Bueno, seguimos entonces. La mañana es mía, 7:09. Muy bien, ya estamos listos.
1: Estamos listos.
0: Ya estamos ready también a través de TikTok para que nos vayan a ver. Buenos días.
1: Buenas.
0: Hello.
1: 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Por cierto, ajá, feliz cumpleaños a Valerie.
0: Es cierto, happy birthday.
1: Es que no sabías que toque si la podíamos saludar. Yo espero que se llame Valerie.
0: Yo me recuerdo que sí, era Valerie. Era Valerie, muy
1: bien. Feliz cumpleaños número 5.
0: Exacto, así es que va a haber piñata este fin de semana. Va a haber pastel. Nos dijeron que por favor vinieran aquí al Gran Centro Comercial de Zona 4 porque les vamos a repartir pastel.
1: Cállate. Así, Valerie, tengo unos 5 años. Ahí está.
0: Qué alegre. Bueno, ¿quién más anda por aquí? ¿Quién más ya anda avanzando en la cola? ¿O qué onda?
2: Buenos días.
0: ¿Qué les pasa?
2: Buenos días, ¿cómo están?

0: digan, ay, no, miren, estoy en una situación. Actualmente tengo una relación como de casi 2 años. Uh-huh. Y estoy muy triste porque se va a vivir al extranjero a estudiar. No sabemos cuánto tiempo, pero él quiere seguir. Él quiere seguir. Me dijo, espérame. Ay, pero tú que me va a costar mucho. Entonces, no sé. Quisiera saber, tal vez alguna de ustedes tiene experiencia y que me diga cuánto tiempo es lo justo para esperar a alguien, porque yo no estoy segura si quiero esperar y no sé cuánto puedo aguantar. Ay, ayúdenme.
1: Ok. ¿Cuánto tiempo esperar? O sea, se fue y se marchó.
2: Se marchó.
1: Bueno,
2: yo creo que se va a ir, no se ha ido, creo yo.
1: No sé, pero la pregunta es...

0: ¿Ustedes qué harían en esa situación o qué piensan? ¿Cuánto tiempo hay que esperar a esa persona que se va a ir o que se fue al extranjero? ¿Son pareja? ¿Cuánto tiempo le esperarías tú?
1: Ya es una relación un poco más formal, o sea, ya van para los 2 años casi.
0: No sé. Piensen en un número. ¿Cuánto tiempo esperarían? O ustedes dicen, no, el amor todo lo puede. Yo lo esperaría lo que sea.
1: ¿Saben qué? ¿Saben qué? 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
1: Muy bien, seguimos entonces. ¿Qué harían ustedes en esta posición?
0: ¿En cuál? ¿Cuánto tiempo esperarían? A ver.
1: ¿Cuánto?
0: Hola. En este caso, pues no creo que se pueda esperar. Los dos están muy jóvenes. Bueno, no sabemos ni cuántos años tienen.
1: Ajá, pero ¿tú qué harías?
0: Y aunque ya tengan 2 años de relación, pero así a la distancia no funciona nada. Yo vi un caso aquí que los jóvenes se amaban mucho. Él decide ir al extranjero y juntar dinero para hacerle una buena casa. Y tenés una situación económica buena, pero resulta que la chava al poco tiempo ya andaba con alguien más. Uh-huh. Bueno.
1: Pero, ¿tú qué harías? O sea, esa es la pregunta. O sea, pongámonos, pongámonos en esa situación, ¿ya? Tu pareja, la persona con la que estás saliendo, te gusta, ya llevan 1 año más o menos, te dice que se va a ir a trabajar al extranjero y todo lo demás. Tú, conociéndote, porque supuestamente nos conocemos, uh-huh, ¿cuánto tiempo esperaríamos? ¿Estamos dispuestos a esperar?
0: Hola, saludos desde Estados Unidos. Mi experiencia fue... Yo tenía 9 años de estar con él y cuando me vine, 1 año después me bloqueó y no me dijo nada y después vino a rogarme, pero yo ya estaba casada.
1: Madre.
0: Jesús, esa es pura técnica.
1: Pues hombre, madre mía.
0: Yo creo que si son celosos, no recomiendo esperar porque él era celoso y aguantó que yo trabajara con hombres. Y creo que si él...
1: ¿Creo qué?
0: Creo que si él... Oh, ¿tú okay eres? Así mejor no. Esperar. Saludos, ah, ya. Esa es mi opinión.
1: Ok, gracias.
0: Bueno, entonces...
1: ¿Entonces qué? ¿Esperar o no esperar? Hola, bueno, ¿cuánto? ¿Cuánto tiempo? Eso es lo que estamos preguntando. ¿Cuánto tiempo se puede esperar según ustedes? Yo viví la experiencia con mi hija y su novio porque ella salió al extranjero a estudiar. Ella quería terminar desde acá en Guatemala la relación porque sentía que no iba a funcionar. Pero él no quería. Llevaban 4 años y medio de noviazgo y él no quería terminar. En resumen, él resultó saliendo con otra persona aquí en Guatemala, el que estaba muy aferrado a mi hija, y no funcionó y de todas maneras terminó lastimando de gran manera a mi hija. Oh. O sea, no fue porque se haya ido. Como que se buscó a traerlo.
0: O sea, sí se fue. Y él le dijo, no cortemos, sigamos. Ajá. Y el que se metió con otra al final fue él.
1: ¿Y aquí en Guatemala?
0: Es que...
1: Por eso te digo, no fue la excusa de que se haya ido. Hola, buenos días.
0: Nada de esperas. Cada quien sigue su vida y sus proyectos. Dejo acá mi número si ella necesita apoyo y consuelo.
1: Ok. Espérate.
0: José, ay, qué buena persona.
1: Ajá, yo dije, ay, qué buena persona, quiero dar apoyo emocional. ¿Ustedes qué harían? Al 5616-9370 nos cuentan, por favor. Y en TikTok, obviamente que ya estamos conectados, vamos a seguir platicando, ¿verdad?
0: Ok, sí.
1: Atención,
0: hombre. Pon atención porque miren la novela.
1: ¿Qué novela?
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0: 7:27 de la mañana es mía. Muy bien. Hoy es viernes. Alégrense, hombre. Alégrense.
1: Alegría cuando me dijeron. 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
0: Muy bien. Seguimos entonces. ¿Qué harías en este lugar?
1: En esta situación.
0: Pues se separaron. Él se fue a otro país. Ya llevan un año más o menos de relación. ¿Cortás la relación o la continúas?
1: Hola, hola. Respondiendo a la chica, con mi esposo llevamos 3 años con relación a distancia. Madre. Ya que él está trabajando en el extranjero y vamos muy bien, gracias a Dios. Todos los días nos comunicamos mínimo 2 veces al día. Al principio sí me costó, pero la comunicación que tenemos nos hace extrañarnos menos.
0: Ok. Oh. Hola, buenos días, dice,
1: me pasó, me está pasando.
0: Justo igual, y la verdad, yo sí le dije que lo esperaría, pero que debíamos ponernos de acuerdo en un tiempo exacto, unos 2 o 3 años para esperarlo y poder estar juntos después. 2 o 3 años.
1: Buenos días, pongan felices los 4 de Maluma.
0: ¿Qué? Lo vamos a poner, felices los 4, muy bien.
1: Hola amigos, amor de lejos, felices los 4, mejor cada quien por su lado y no.
0: Ok.
1: Bueno.
0: Ok. Hola, chicos. Buenos días. Como soy de confianzuda y lo amo mucho, yo sí lo esperaría, pero si después veo que pierde interés, termino la relación. Ok. ¿Pero a cuánto tiempo? No sabes.
1: No sé.
0: Sí, pues.
1: Yo no, tampoco sé.
0: Hola.
2: Hola. Yo tuve una experiencia así hace algún tiempo. Yo esperé un año, o sea, él también se fue a estudiar, pero me propuse, la condición fue, bueno, un año, y si las cosas cambian o sentimos que no podemos continuar con la distancia, pues le hablamos, nos separamos y todo bien, ¿verdad? Pero resulta que él desapareció sin avisar, entonces, antes del año. Pero yo lo que le aconsejo es que se ponga un tiempo estimado, no sé, un año podría ser, y ver cómo siguen las cosas a la distancia, y que ella decida si después de un año ve que puede continuar, o la posibilidad de ella viajar, o no sé, creo que tienen que tener las metas claras.
0: Okay.
2: Como pareja, para saber qué tanto tiempo puede ella esperarlo.
0: Eso es cierto.
1: Ay, yo diría, separémonos. No tengamos novios. Yo te espero como pareja, pero besemos a otras personas.
0: establezcamos y lleguemos a un acuerdo todos. Ahorita en Mía 937, exacto.
1: Es que no.
0: Entonces,
1: sé.
0: Hagamos un estudio, porque por ahí yo estoy viendo que están poniendo entre 6 meses a un año. ¿Están de acuerdo o ustedes dicen no?
1: Yo 8 meses.
0: Por eso, entre 6, 1 año.
1: Yo creo que va, 6 meses,
0: un año. ¿Qué dicen ustedes? No sé, por eso es poner un periodo de tiempo al momento de. Va, démonos este tiempo, pues. Ay, nada, no, más.
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0: 7:33, muy bien, es viernesito rico, sabroso. ¿Planes para hoy? Ahí nos cuentan a través del 5616-9370.
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0: Eso.
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0: ¿Cargan ustedes dolores? ¿Dolores de qué? Ya les vamos a contar y les vamos a traer a una invitada. En un ratitidito vamos a hacer una pequeña pausa de lo que estamos platicando para que ustedes conozcan más, que con eso, que al momento de quitarnos esos dolores nos van a traer pues muchas oportunidades para poder tener regalos y premios. Así es que quédense por favor aquí a través de Mía 937.

0: La mañana es mía, bienvenidos y bienvenidas. Seguimos con más aquí escuchándonos desde Mía 937. Ya saben que pueden comunicarse al 5616-9370.
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2: Hola, buenos días. ¿Cómo están? 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

0: 7:49, la mañana es mía. Seguimos entonces.
1: Buenas, buenas, buenas. 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
0: Bueno, después de esa pausa, ese descanso que tuvimos para conocer, obviamente, toda la información gracias a Dolofin, pues obviamente vamos a seguir platicando, ¿verdad? De cuánto tiempo entonces esperar a alguien que ya es tu pareja, pero que se fue al extranjero.
1: José y Andrea, la verdad que amor de lejos es para los endejos.
0: Okay.
1: Esa es tu opinión.
0: Ok.
1: Mi opinión, ya sea por estudio o trabajo, 6 meses es muy poco. En 6 meses no haces una carrera en estudio ni en 6 meses te estableces en un trabajo. Lo más sano es terminar.
0: Ok.
1: Buenos días, yo viví esa experiencia y la verdad que por más que uno luche por mantener una relación sana, simplemente no funciona. Uh-huh. La diferencia de horario, actividades, entre muchas cosas más, hacen que la relación se vaya deteriorando y la relación se vuelve algo monótono. Mm. Yo solo quiero decir una cosa.
0: ¿Qué cosa?
1: Solo porque a ti no te funcionó no significa que a otra persona no le va a funcionar.
0: Sí, es como que lo generalizáramos, ya. Que sí, porque a mí me pasó, así es. Uh-huh. ¿Verdad?
1: Y no es así.
0: Hola, buenos días. Yo 6 meses, no más.
1: 6 meses, no más.
0: No más.
1: Chicos, amor de lejos es endejos, por no decir la palabra.
0: Ok.
1: Ya la dijiste.
0: Ya cabal. Dice, hola chicos, buenos días. Yo creo que un año lo más, dice por acá, que esperaría. Muy bien, hola.
1: Solo para la chica que pregunta cuánto tiempo esperar, yo creo que el amor todo lo puede, pero ella debe de meditar si realmente...
0: No. O sea, ahí le estamos diciendo a ella qué tiene que hacer.
1: El consejo estaba bonito.
0: Sí, pero... ¿lo pidió? La cara de Andrea. ¿Qué haríamos en esa posición?
1: Buenos días. No entiendo qué dice.
0: Ok, pero hola, buenos días, chicos.
1: Gracias, chicos, gracias.
0: De nada. Muy bien, muy bien. Bueno, entonces, podemos decir que en Guatemala, el estudio que hoy hicimos a través de Mía 937
1: es no esperar.
0: No. Está entre 6 meses a un año.
1: De esperar
0: a la persona que se fue al extranjero para poderlo esperar dentro de la relación. ¿Están de acuerdo?
1: Ay, no lo sé.
0: Bueno, lo seguimos platicando en TikTok para que se vayan a conectar ahí a través de Mía 937.
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0: Ya, entonces, ¿qué pasó?
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0: Bueno, 756, muy bien. ¿Cómo van ustedes en las calles? Cuéntenos a través del 5616-9370.
1: ¿Ya te enteraste?
0: ¿Qué cosa?
1: ¿Ya te enteraste?
0: ¿De qué?
1: ¿Estás enterado?
0: Ajá.
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0: el amor,
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0: Que atraviesa un unicornio en la Roosevelt.
1: Ah, sí.
2: Y ahora todo se paró.
1: Bueno, ¿qué pasó? ¿Qué está sucediendo en las calles? A reportarse, por favor. Para los que nos están viendo en TikTok, también se vale que reporten ahí, ¿sí?
2: Sí, hombre, si hay tráfico, no hay tráfico. Si miren, está parado, no está parado. ¿Qué está pasando, hombre? Por favor, necesitamos saber. ¿Qué está sucediendo? ¿Qué está sucediendo en las calles, hombre?
1: A ver, vamos a ver. ¿Qué dice? ¿Qué dice?
2: Hoy Amílcar Montejo publicó que tomen en cuenta que hoy hay 3 conciertos en Guatemala.
1: Es cierto.
2: 3 conciertos.
1: Hoy viene, hoy es cierto, Eden Muñoz es hoy, ¿no?
2: Yo solo sé que, no sé si viene Wisin o Yandel, ¿cuál de los dos viene?
1: Ah, el, sí.
2: Yandel.
1: Yandel.
2: Yandel es.
1: Yandel es, Yandel, sí. Yandel.
2: Bueno, viene.
1: El Sinfónico.
2: Ajá, el Sinfónico, y de ahí no sé qué otros hay, pero hoy van a haber 3 conciertos en Guatemala para que lo tomen en cuenta. Va a haber un tráfico terrible.
1: Terrible, terrible. Muy bien.
2: Se reporta tráfico en Villanueva, según Henry Quevedo.
1: Ok, vocero de la PMT de Villanueva. Muy bien. Según la señora Weiss, vamos a estarla consultando exactamente a un costado del Parque de la Industria. Está topado, dice la señora Weiss, ¿ya? Tráfico intenso, reporta. Muy bien. ¿Dónde más? En la incorporación a la al Boulevard Liberación Jesús.
2: ¿Qué?
1: Mira cómo está. Miren cómo está ahí. Ya
2: nosotros
1: topado.
2: Tenemos que ir a Villanueva.
1: Es cierto. Miren cómo está ahí. ¿Ya?
2: Ah, rojo.
1: Dice que es tráfico intenso también por el Boulevard Liberación. Vamos a trasladarnos a otro lugar de la ciudad. ¿A dónde quieren ir? ¿A dónde quieres ir tú?
2: Avisa a Milcar Montejo que hoy pagan, que va a haber más tráfico.
1: También, ahí están, lo están poniendo en TikTok. Hoy pagan, dice.
2: A ver, ¿cuánto me hago de aquí? De aquí.
1: De la zona 4, ¿a dónde?
2: A Carretera Salvador.
1: Ya sé, kilómetro. Aquí está. ¿Cuánto nos hacemos? Nos hacemos, bueno, está bastante libre, 36
2: minutos.
1: 36 minutos para Carretera El Salvador, okay.
2: ¿Cuánto me hago de aquí a Vista Hermosa?
1: Vista Hermosa, vamos a ver, Vista Hermosa, ok.
2: Póngale.
1: Ahorita, estamos viendo Vista Hermosa, muy bien. Nos hacemos aproximadamente 34 minutos, 36 minutos.
2: Chica, lo mismo que subir Carretera Salvador.
1: Lo mismo, por el tránsito, Andrea, en zona 10.
2: Pero para subir Carretera Salvador son 34 minutos. Y para ir a Vista Hermosa son 34 minutos.
1: 9 minutos ya está hasta arriba. Subiendo, ahora bajando. Va bajando. No sé cuánto. Repórtense, pues. 56 16 9370, Andrea.

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0: Seguimos con más. La mañana es mía, 8 de la mañana, 10 minutos. 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
1: Señoras y señores, se preguntarán qué vamos a hacer, a dónde nos vamos el fin de semana, qué hacemos desde hoy, porque el tráfico va a estar complicado.
0: El tráfico
1: va a ser bien trágico, ya. Entonces, ¿a dónde nos vamos? ¿Qué hacemos? ¿Qué plan tenemos?
0: Vamos a ir al teatro.
1: Ah.
0: Vamos a ir al teatro a ver, escuchar, disfrutar de un musical.
1: Bailar, cantar.
0: Vamos a cantar. Rock of Ages.
1: Eso, muy bien. Y hoy nos acompañan los chicos, pues obviamente parte de este, de esta gran puesta en escena, Eric Frías y también Majo, que nos acompaña por acá, bueno, más conocida como La Chess.
0: La Chess.
1: Sí,
0: La Chess, La Chess.
1: Famosísima.
0: Famosa, sí, ahí aquí en el escenario, sí. la más

0: Ya nos contaron.
1: Ah, sí, es cierto. Va, a ver, Ches, contanos de qué se trata esta puesta en escena.
2: Ok, Rock of Ages se basa mucho en la música de los 80s. Hablamos de dos personas que se enamoran, Drew y Sherry. Uh-huh. Que, bueno, como una linda historia que sabemos que no es fácil el amor.
0: Claro.
2: ¿Verdad? Al final es cómo giran las diferentes escenas, pero inspiradas mucho en esta música de los 80s, que son clásicos espectaculares, ¿verdad? Para poderlas cantar y bailar con ellos. Y bueno, salen ciertos personajes divertidos como el de Eric, que tenemos aquí hoy, Lonnie, que es el encargado, el locutor, narrador oficial de la obra.
0: Ah.
2: Espectacular. Así que creo que no se la pueden perder. Es, de verdad, es una puesta en escena increíble con banda en vivo.
1: Uh-huh. Oh.
2: Entonces, eso hace una gran diferencia al momento de cantar, no solo en el escenario, sino también el público que aplaude y canta con uno.
0: Sí. ¡Ay, qué chilero! Qué mira, genial. Eric, platícanos un poquito de qué es lo que hace, porque, a ver, en Guatemala hemos tenido diferentes musicales en escena, pero ¿qué hace diferente a Rock of Ages? ¿Es la música? ¿Son los bailes? ¿Es la actuación? ¿Qué va a haber?
3: Yo creo que es la conjunción de todas ellas. Uh-huh. Que hay mucha calidad. Spotlight Guatemala está trayendo este musical montado exactamente igual como está montado en Broadway.
1: Okay.
3: Con los estándares de calidad, sin duda. Y creo que esta puesta en escena es la tercera, uh-huh, porque la montamos en 2016, uh-huh, la montamos en 2018 y ahora en 2026, festejando esos 10 años de la primera vez que la pusimos. Okay. Y el 75% del elenco es el mismo que presentó hace 10 años. Bendito Dios, todo el mundo se conservó en formol. Todo el mundo quedó divinos. Mira. El botox hizo maravillas.
1: El ácido hialurónico,
3: las dietas, ya. El crossfit, you know, todo eso está perfecto, you know, the healthy way of life, you know. Y eso es lo más maravilloso.
0: Okay.
3: Y lo divertido es que va a ser una experiencia increíble desde el lobby.
1: Okay.
3: En el lobby van a poder disfrutar de unos traguitos, ajá, cosas así. Así que un qué plan rico para viernes, un ala, plan para cool sábado. Ajá. La gente que tenga el rock en las venas, por favor, vaya a verlo. Tenemos unos musicazos de primer nivel, mm-hmm, sin duda. Y y bueno, hay atractivo visual.
0: Ah, okay,
1: también.
0: Yo vi ahí, dirías tú, yo vi ahí un par de mamados de CrossFit.
3: Por eso, o sea, no lo mencioné nada más porque sí, sino porque de verdad hay donde ver y tocar, si gusta.
1: A ver, Ches, contanos dónde podemos ir a ver esta obra musical y, por supuesto, ¿a qué horas va a comenzar?
2: Claro, estamos presentando en el Teatro IGA en la zona 4. Lastimosamente ya solo nos queda este viernes y mañana sábado. Son nuestras últimas funciones. Cerramos el mes ya. Las puertas las abren desde las 7 de la noche. La, uh-huh, la obra empieza a las 8 en punto.
0: Uh-huh.
2: La verdad es que sí necesitamos ser puntuales en ese sentido.
1: Okay.
2: Porque hay mucha coordinación detrás para que esto pueda ser la magia que es al final en el escenario. Las boletos en socialtickets.gt
3: socialtickets.org.
0: Socialtickets.org.
3: Sí, por supuesto.
1: También en taquilla, ok.
3: Sí, claro.
1: Precios para ir calculando cada vez si pago el celular o me voy a ver.
3: Descuentos con tarjetas BI, así que gente que de verdad la maneja ahora todo con tarjeta puede aplicar el descuento. Son 250 y 200. Así que lleve a su abuelito. Uh-huh. Entonces, eso es importante.
1: Okay.
3: Muy importante para que se disfrute, uh-huh, el fin de mes y no le esté molestando el siguiente mes la abuelita o la mamá con alguna cosa. Si tiene que pagar alguna deuda de honor, vaya, lleve a todo el mundo. ¿Sí?
1: Ajá, sí.
3: Si se equivocó durante todo el mes con la mujer, con el hombre, vaya, páguele la entrada al teatro, se la va a pasar increíble.
0: Bueno, un excelente plan para el fin de semana entonces.
1: Sí.
0: Y miren, es una puesta en escena para toda la familia, ¿verdad?
3: Sí, toda la familia a partir de los 16 años.
0: Ok. La familia a partir de los 16.
3: Sí,
0: okay,
3: por favor, porque después vendrán las preguntas incómodas y llevan a los niños. Entonces tendrán los papás que responder: mamá, ¿y por qué pasó esto? Ay, ¿por qué sucedió eso? ¿Y por qué se le ve aquello?
0: Okay.
3: Entonces, en ese sentido, mejor evítense las preguntas
0: de
3: los papás.
0: De 16 en adelante, entonces.
1: Muy
0: ahí
1: bien.
0: Está.
1: Se quedan un ratito más para seguir platicando con nosotros y, por supuesto, para para conocer más y les traen una sorpresa, así es que quédense.
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1: Ya son las 8:19. Entonces, vamos al teatro. ¿Qué dicen ustedes? Sí, sí, sí, sí, sí, sí, sí, se apuntan.
2: Sí, todos de una vez ahorita. A roquear de una vez.
0: A mí, bueno, me encantó un video que hicieron en las redes sociales, que yo lo vi por la Ches, de cuál era tu canción favorita de la función. Entonces, creo que tú dijiste Don't Stop Believing, una cosa así. Alguien. Entonces, ¿qué música? Si puedes decirnos así como que sí, algunos nombres de las canciones que están dentro de la obra.
3: Dale. High Enough. What? Don't Stop Believing, por supuesto.
0: Sí. Yeah.
2: What? Heart in My Heart.
3: Uh-huh. Come on, Feel the Noise.
2: Híjole. Wanted, Dead or Alive.
0: Así, la vaca Lola. Así.
2: Here I Go. Hay aproximadamente unas 20 o 30 canciones.
3: Wow. I Hate Myself for Loving You.
2: Yeah. Every Rose.
3: No. The Search Is Over. Claro, estoy viendo el playlist en mi teléfono, no voy a mentir.
2: Oh, Sherry.
1: Ok.
2: Hay muchísimas canciones de Whitesnake, de Journey, de todos los grupos increíbles que tocaban rock en los años 80.
0: Wow. ¡Qué chilero!
1: ¡Qué chilero! Bueno, entonces, la sorpresa de una vez para todas las que están escuchando ahorita Mía 937, porque queremos que con Mía ustedes vayan a vivir esta experiencia y van a rockear un poco. ¿Qué nos traen?
2: Un integral. No, no es cierto. ¿Cómo?
0: ¿Lo siento?
2: No. No, eso no. Desnudo integral del alma. ¿Qué? Por favor, del alma rockera.
3: De los sentimientos.
2: Exacto. Uh-huh. De esta historia de amor que van a vivir en Rock of Ages. Pues tenemos una entrada doble. Así que, wow, por favor, pague la deuda con su amor y llévelo a ver Rock of Ages, el musical.
1: Bueno, entonces, Andrea, ¿qué van a hacer?
0: Mira, pues nos van a mandar una guitarrita eléctrica.
1: Va, me parece.
0: Entre las personas que manden una guitarrita eléctrica con su nombre, correo, DPI y teléfono, vamos a ver a quién elegimos y quién va a ser el afortunado o afortunada ganadora de este pase doble para que no se pierdan la función. ¿De qué día? De hoy.
1: Hoy mismo.
0: Función es para el pase doble es para hoy. Si hoy no puede ir hoy, no participe, por favor.
1: Sí, y de una vez ya tenemos aquí los boletos y se los mandamos de una vez a su WhatsApp para que hoy de una vez hagan los planes. Miren, que con la lluvia, que el pago, que el viernes y todo lo demás.
0: Sí.
1: Por lo menos nos vamos a echar unas 3 horas en el tránsito. Sí, por lo menos.
2: Y hay parqueo también. Entonces, es muy cómodo en el Teatro de Liga, que estamos acá en zona 4. Uh-huh. Así que se la va a pasar increíble. Va a ser una experiencia maravillosa.
1: Ok, entonces a mandar guitarritas al 5616-9370.
0: Apresúrense porque solo tienen hoy y mañana. Si no ganan, igual vayan, hombre, hoy o mañana, porque ya se terminó la temporada y hasta el otro año.
2: Esperemos que sí.
0: Tal vez a fin de año, la sorpresa. ¿Quién sabe?
1: O sigue la temporada.
3: ¿Quién sabe? Spotlight siempre nos da sorpresas.
0: Ahí está.
2: Eso, sin duda. Muchas gracias, Mía. Muchas gracias, José. Muchas gracias, Andrea, por esta entrevista y esperando que la gente responda muy bien y se la disfrute.
1: Majo, ¿alguna invitación?
3: Que se vengan a roquear. Por favor, roquee con nosotros, señor, señora, hijo, hija, mayores de 16, claro. Vénganse a roquear y pásense una noche increíble.
1: Bueno, ahí está, pues, 8:23. Ustedes sigan participando y ustedes tienen que estar seguros.
0: Sí, hombre, asegúrense.
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1: Delicioso.
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1: ¡Qué chavocho!
0: Ok, bueno, hay más planes para hacer el fin de semana. ¿A dónde nos vamos? ¿Qué hacemos?
1: Para eso nos vamos a conectar con la Pichi.
0: Hello, Pichi.
2: Amigas de mía, este fin de semana, que es fin de mes, tenemos muchas actividades por hacer. Si queremos ir a ver qué ofertas encontramos, ya sea en Oakland, Miraflores, Naranjo o Portales, el viernes, sábado y domingo tienen el Mega Sale. Y si quieres ir a Pradera Concepción, solo va a estar el Mega Sale el sábado y el domingo. Además, también hoy y mañana es el Sinfónico de Yandel en Explanada 5. Y si quieres ir a una obra de teatro hoy y mañana, puedes ir a Querida, el musical en el Teatro Lux. Mañana siguen los conciertos porque está el concierto de Eden Muñoz en Majadas y el de Junior H en Cementos Progreso. Si quieres una noche diferente y ver muchas estrellas, puedes ir a la Noche de Astronomía en el Museo Miraflores. El precio es de 55 por persona. Y el domingo hay un festival gastronómico cultural con comida europea, sabores auténticos del área en Pasos y Pedales. Y si amas la cultura coreana, entonces no te puedes perder en el Parque de la Industria la convención K-Day 2026. Contame a cuál te vas a apuntar. Recuerda que nada ni nadie cambia tu día porque la mañana es mía. Adiós.
1: Adiós. Guau, wow, hay una agenda bien llena.
0: Ala, yo quiero ir al K-Day.
1: ¡Qué chilero!
0: Sí, quiero ir.
1: Sí hay muchísimo que hacer y también, pues, obviamente, Rock of Ages no se lo pueden perder, ¿verdad?
0: Eso es cierto.
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0: Un poquito de magia, dice Andrés Cepeda en esta canción 836.
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0: Seguimos entonces en La Mañana Es Mía. Por ahí ya siguen participando, ¿verdad?
1: Sí.
0: Para poderse ganar estas entradas que están geniales.
1: Ay, mira cuánta gente.
0: Van a ir a escuchar canciones como, bueno, a cantar también canciones como esta. A ver, producción, por favor.
1: Amber.
0: ¿Cómo dice la letra?
1: Just a small town girl.
0: ¿Qué?
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0: Qué buenas canciones. Bueno, sigan participando, ¿verdad? Ya les queda poco tiempo. Ya les queda poco tiempo para que puedan participar e ir a tener esta experiencia junto a Mía 937 de esta tremenda obra musical. Donde se la van a pasar genial, ¿ok? A participar, pues.
1: Y hacer su presupuesto.
0: Sí, eso es importante. Ahorita que van a recibir el pago, miren, por favor, háganlo. 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Si no los escribes, no lo vas a poder controlar. 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

0: Aitana y Rake, buena canción, 8:42.
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0: Qué buena canción, qué buena salsita para seguir en este viernes. Y atención, atención a los pasajeros.
1: Atención, atención, atención, atención. Ay, no me escucho yo nada, pero no. Bueno, o sea, a ver qué onda.
0: Ajá, no sé.
1: Ah, bueno.
0: No sé por qué, qué
1: no
0: pasó,
1: sé,
0: qué
1: no sucedió. Se
0: ahí está. Así sí te escuchas al aire.
1: Sí. 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
0: Muy bien, seguimos entonces en la mañana. Es Mía 8:50. Yo les quiero preguntar algo rápido.
1: ¿Qué?
0: Ustedes se... O sea, ustedes ya sienten que son mujeres exitosas. No sé.
1: A la gran. ¿Pero por qué me pones a...
0: Un viernes.
1: Un viernes, vos ya me la estaba pasando bien.
0: O sea, ¿cómo se sienten ustedes? ¿Ustedes creen que ya son mujeres exitosas? Ya están en su prime.
1: Me estoy construyendo, siento yo. Me sigo
0: para ser una mujer exitosa.
1: Yo sigo bajo construcción. Así
0: yo
1: como,
0: te veo como una mujer.
1: Como ese puente de la Roosevelt, así estoy.
0: Como el aerómetro.
1: Como el aerómetro, así estoy.
0: Yo sí te veo como una mujer exitosa.
1: Ay, gracias, José Chica. Ay,
0: ¿y por qué tú no te lo crees como mujer
1: exitosa?
0: No, hombre,
1: exitosa? Yo sí me lo creo, pero siento que me hace falta mucho para llegar a el éxito que yo quiero alcanzar.
0: Va, por ejemplo, yo escuché a una chica que decía esto, ¿por qué pensamos de esa manera? Que hasta cuando tenga tal cosa voy a hacer, que hasta cuando tenga... Y eso es no reconocer lo que ya hemos logrado.
1: Qué difícil.
0: Qué difícil, de verdad. Mujeres, ¿qué dicen? Dice, yo más o menos, dice por ahí, yo voy en camino, yo... Ah, ok, muy bien.
1: Okay.
0: Nosotros por aquí, bueno, a través de una revista muy famosa, dice, hay cinco micro hábitos de mujeres exitosas.
1: Wow.
0: Que puedes llegar a implementar ya sin perder tu paz mental y así convertirte en esa mujer líder. Pero también no significa vivir estresada 24/7, pues.
1: No, ¿ya? ¿Y saben qué comen las mujeres exitosas?
0: ¿Qué comen?
1: Yogurt.
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0: ¿Sabes que tu ropa? Qué bonita canción va.
1: Sí.
0: Tu ropa merece una segunda oportunidad. Piqué no. Así.
1: Exacto.
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1: Mira, mira, qué no lo puedes haber hecho mejor.
0: ¿Verdad, verdad que sí?
1: Sí. Yo que tú ahorita le cobraba más color por esa excelente mención.
0: Ahorita le va a pasar mi factura de una vez. Bueno, entonces, estábamos hablando rapidísimo, rapidísimo de esos micro... Ay, se me fue. Las micro... hábitos de mujeres exitosas que puedes copiar hoy mismo para que tú lo apliques también. Por ejemplo, así se los voy a decir rápido, ¿ya? Dale, la regla de los 2 minutos para matar la procrastinación. Las líderes no dejan de las cosas pequeñas, que las cosas pequeñas se acumulen hasta convertirse en una montaña de estrés. Es lo que dicen los expertos, ¿va? La regla es simple. Si una tarea te toma menos de 2 minutos, entonces responde un correo rápido, agendar una cita, archivar un documento, hazla de inmediato.
1: Wow.
0: Así no lo vas a trazando nada más. Regla número 2, el no elegante pero letal. Eso tienes que ponerlo en práctica. Y se recuerdan que esta semana aprendimos a poner esos límites y a poder decir que no, ¿ah?
1: Exactamente. Y por eso, dile que sí.
0: Dile que sí.
1: ¿A tu cuerpo?
0: Ah, eso sí.
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1: Bueno, ya nos tenemos que despedir, pero ya vino nuestra tía. Marina Granada, buenos días, ¿cómo estás?
2: ¿Cómo les va? Buenos días. Oye, sorprendida.
1: ¿Por
2: se
1: qué?
2: Nos fue mayo.
1: Ya estuvo.
2: Llega junio.
1: ¿Es cierto?
2: Sí, llega junio, el mundial y feliz Navidad.
0: Sí, ya. Ay, es cierto.
1: Ya. ¿Y el día del padre?
2: ¿Cuál? ¿Cuándo?
0: Ay, qué mala.
2: Ay, qué peca. Oiga, venga, por cierto, ¿cuándo es? Ay, no me vaya a decir que esta quincena me va a tocar sacar a mí para el día del padre.
1: Sí, mamadita.
2: ¿Cuándo es?
0: El 17 de junio.
1: Y también para el día del hombre.
2: Ah, no, esa para la quincena del 15.
1: Y también para el día del hombre.
2: ¿Hay día del hombre?
1: ¿Cuándo ¿qué?
0: Es? No sé.
2: ¿Qué? ¿Es el día de San José? ¿Algo así? Sí, ¿no?
1: El día de San José.
2: Es el día del padre, el día de San José. Bien enterada, ¿eh? Ya
1: tampoco.
2: Más, el día del padre el lo día... relacionan al día de San José.
1: Ah, a,
0: pero aquí
1: a José.
0: No.
1: El día de San José es el 19 de marzo,
0: en el
1: Marina.
0: Mundo. Bien.
1: No, pues yo qué sé. Va, no, pero en fin.
0: Ustedes dos.
2: Ustedes también. Dormir mal me hace mal.
1: Sí, dormiste mal. Vete. Marina se trasnochó. Marina se trasnochó. Que les cuente el chisme.
2: Se me nota,
1: ¿con
2: ¿no?
1: quién? Bueno, ya viene Marina para seguir en compañía. Que pasen un feliz fin de semana. Gracias por dejarnos acompañarlas durante el viernes.
0: Hasta mañana, hasta mañana.
1: ¿Quién hasta es? Lunes.
0: Ya siempre digo hasta mañana, los viernes. Lunes 5:30. Y recuérdense que nos pueden escuchar también a través de la app de RCN Guatemala y radio en línea mía 937.com.
1: Recuerda que nada ni nadie cambie tu día. ¿Por qué?
0: Porque la mañana.

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1: Son las 9:02.
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Francisco con la tía Marina. Buenas, buenas. ¿Qué tal, amigos, amigas? Buenos días, Marina ya en la cabina y estaré con ustedes hasta las 12 del mediodía. Dejen saber quién está por ahí conectado o conectada y que empiecen a llegar sus reportes a nuestro WhatsApp. Bienvenidos, hoy es viernes.

Dice Marinita, ya andamos aquí presente pensando, dice el mensaje, que no conocí a nadie en enero, ni me novié en marzo, y mucho menos. Hubo matrimonio en mayo. Ay, amiga, se nos acabó mayo y no hubo matrimonio. O sea, esta canción no es la película de nuestras vidas, ¿cierto? Miau, miau, miau, miau. Miau, miau, miau, miau, miau. Ay, no, oigan. Qué cosa tan terrible esto de ser despistadas. Levanten la mano y reporten sintonía las despistadas de Mía 937. Porque sí, existimos quienes somos muy organizadas. Sí, yo me considero que soy una persona organizada. Oiga, pero así como soy de organizada, también soy de despistada. ¿A ustedes les pasa, amigas? Eso que metemos las llaves a la refrigeradora. O, por ejemplo, mandamos audios al grupo equivocado. O saludamos a alguien con toda la emoción y resulta que es alguien desconocido que confundimos. ¡Ay, qué oso! ¿A ustedes no les ha pasado, amigas? Que de repente van en la calle o llegan a un supermercado. Eso, miren, en el supermercado.

0: pasa. Amiga, hola, ¿cómo estás? No sé qué. Y la persona se queda así como, ay, perdón, perdón, señora, la confundí. Ay, no, de verdad. Yo sé que a más de alguna anécdota tiene por compartir. Así que, amigas, empecemos a hablar de eso. Ese despiste de la vida tan tenaz. ¡Qué despistadas somos! 5616-9370. ¿Les ha pasado a ustedes alguna anécdota por ser despistadas que quieran compartir con todas nosotras?
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0: Oiga, sí, y es que a todas nos ha pasado. Empiezo yo con un ejemplo. Una vez yo duré como 10 minutos buscando la sal en la cocina y yo, ¿pero qué hice el tarro de sal? ¿En algún cajón la metí? No, no la encontré en ninguna parte. Mamacitas, el tarro de sal apareció en la refri adentro. ¿Quién la metió?
1: Los fantasmas.
0: Pero ¿saben qué? Nos vamos a enfocar más porque mire, por despistadas nos ha pasado muchas cosas, pero vamos a hablar de esos momentos en el que el cerebro, nuestro cerebro, como que se fue de vacaciones y dijo, ay, yo me voy de vacaciones y sácates. Nos hizo pasar una vergüenza inolvidable, pero con alguien, ¿ok? Cuando el ser muy despistada nos hizo pasar una pena en especial con alguna persona, con alguien. Amigas, ser despistada, sí, desespera y es tenaz. Y uno sé que uno se va con una vergüenza para la casa, pero lo bonito es que nos deja las mejores anécdotas y son esas anécdotas que ustedes van a compartirnos a través de nuestro WhatsApp 5616-9370. Buenos días, dice, siempre escribo cuando el tema va conmigo. Yo sí soy muy despistada, que a veces cuando me toca doblar la ropa, a veces por estar pensando en otras cosas, la pongo donde no va. Por ejemplo, mi ropa la pongo con la de alguien más y así. Ah, como que en el cajón de las medias de tu esposo aparecen tus pijamas, por ejemplo, o tus blusas. Ay, sí, así pasa. Pero hermosa, ¿has tenido algún despiste con alguien? Dice por acá, según yo, le había mandado captura de pantalla a mi mejor amiga contándole sobre lo que me estaba diciendo el muchacho que me gusta. Quizás que se las mando a él mismo. Amiga. Ay, qué oso. Ay, amiga, ¿uno qué hace ahí? No, yo me muero. Yo hago como la avestruz. Abro un hoyo en el suelo y meto mi cabeza. ¡Qué oso!

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1: Mira, Marina, yo una vez vi una foto de mi crush en Facebook. Lo quería felicitar, lo felicité, le puse así algo bonito y todo. Cuando me doy cuenta que le escribo a la hermana, porque la hermana publicó la foto de su hermano y todo lo que le dije, ay no. Yo pues le dije, ups, perdón, era para tu hermano. Y después me quedé así como que con mucha penita.
2: Ahí es donde uno tiene que controlar, cuidado con esas fotos y ese contenido que uno envía, porque uy, qué vergüenza, qué vergüenza. Yo por eso no envío fotos así como coloridas, por no decirlo de otra manera. No, qué. Miren, ¿saben por qué yo nunca me he animado a enviar fotos fuertes, subiditas de tono? Orgánicas, dice una amiga mía. Es que son fotos orgánicas. Serán de otros órganos, pero bueno, no, mejor hable, digámoslo diferente. Porque precisamente yo le tengo miedo a que, como soy tan despistada, va y sucede ley de Murphy, que la foto más difícil que hay en la galería va y termina en otro chat. No, qué miedo, qué miedo. Amigas, ¿les ha pasado de verdad? ¿A ustedes tienen alguna anécdota que quieran compartir con nosotros y contarnos? ¿Alguna anécdota, algo que les haya pasado con alguien, alguna vergüenza? ¿Pasaron vergüenza por ser despistadas?
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0: Dice Marina, una vez yo estaba en una llamada con alguien, ok, y esa plática con esa persona me empezó a aburrir, entonces sácate, yo colgué, así de una vez colgué, ¡pum! Esa persona me devolvió la llamada y le dije, ay, discúlpame, es que se me terminó el saldo. ¿Y qué crees? Me dijo, ¿cómo así? Si yo fui quien llamé. Ay, amiga, qué oso. O sea, me estoy muriendo de la risa, pero me la estoy gozando. Todas nos la estamos gozando con todas estas anécdotas. ¡Morning!
1: ¿Te imaginas pedir un Uber?
0: Ajá.
1: Y que en la aplicación diga que es tal carro, tal color.
0: Ajá.
1: Y en eso veas que llega un carro de ese mismo modelo, ese mismo color, y tú se lo payas, abras la puerta y el chofer se te queda viendo así como que, ¿y tú qué haces aquí? Sí, me pasó.
0: Amiga.
1: No me percaté de la placa y no sé, casualmente uno igual.
0: ¡Ay, qué oso! Además, qué susto para un, o sea, no. Sí, no. Esto es puro tema de despiste. O sea, tú dijiste, ay, llegó mi Uber. O sea, el mismo color, las mismas características. Es que ley de Murphy. Las cosas cuando uno cree que no pasan, pasan. También qué susto para la persona que está dentro del carro, porque dirá, Dios mío, se me subió alguien al carro. Creerían que uno los va a robar o algo así, porque pues a uno también lo asaltan hombres y mujeres. Uy, amiga, fuerte. Fuerte, mamacita linda, esas declaraciones. Ame, por aquí, buenos días.
2: Mor, buenos días.
0: Mor.
2: Háblenos un poquito más. Que sus intervenciones sean un poquito más largas. Qué lindo su acento. Mucho gusto de saludarte, buen día.
0: Un abrazo, amigo. Ay, bueno, muchas gracias por la sugerencia. Él quiere que las intervenciones de la tía Marina no sean tan corticas, que sean más largas. Va pues, a partir del lunes va a ser el podcast de la tía Marina. Válida la sugerencia, lo vamos a tener en cuenta. Vamos a transferir tu comentario a gerencia. Gracias, mi corazón, un abrazo. 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

0: Oiga, ¿alguna ha buscado desesperadamente el celular mientras lo tenía en la oreja y lo tenían en la mano? Confirmen, confirmen. Ay, para yo saber que no soy la única loca o la única despistada. ¿Les ha pasado, chicas? O chicos también, acuérdense, mis amores lindos, que ustedes también son aquí. Bienvenidos en Mía 937. Escuchen este mensaje. Marina, a mí me pasó que alguien hizo un sticker de los dos dándonos un beso y un te amo. Ja, alguien. El cucaracho, mija. Dígalo, dígalo, dígalo. Tenía su propio sticker con un te amo. Ok. Y por error, se lo envié a mi nuevo pretendiente. Miau, miau, miau, miau. Y hasta el sol de hoy, el tipo no le volvió a contestar. No, mentiras, eso no dice el mensaje. Por Dios. Dice, solo me quedó orinarme de la risa. ¿Qué más podía hacer? Ay, amiga, qué oso. Venga, ¿y el tipo qué? ¿Qué hizo? ¿Qué dijo el hombre o qué reacción tuvo? ¿Te volvió a contestar el teléfono o no? Yo creo que esa charla se perdió. Marina, a mí me pasó hace años que un chico me llega a abrazar de la cintura confundiéndome no sé con quién. Te abrazó por detrás. Amiga, confundió esas nalgas con las nalgas de alguien, porque eso es lo que pasa. Ellos se orientan es por la forma de la cadera y de las nalgas. Como que te vio por detrás y pensó, o sea, te vio igualita a su pareja seguramente. Yo del miedo le pegué en el rostro. Él se disculpó diciéndome, lo siento, pensé que eras otra persona. Y me invitó a comer ese día. No inventen. ¿Es en serio, gorda? ¿En serio, amiga? Fuimos a... Ojo con lo que dice el mensaje. Fuimos novios por 6 años. Y sabe, lo más chistoso es que nunca le pregunté con quién me había confundido el día que nos conocimos. Ay, mi vida, la inocencia es bien linda, pero hasta los 7 años, ¿cómo va a ser posible? Eso fue cuento de él. Eso fue estrategia de él. Para sacarle conversa, amiga. Bueno, lo primero que le sacó fue una cachetada, pues, porque el pobre se la ganó. Pero vea, le funcionó. Ah, usted todavía pensando que el tipo la confundió. Ay, mamacita linda. A ese cuento le falta un pedazo. A ese cuento le falta un pedazo. Ya vas. Ay, sí me confundió. ¿Cómo no?
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0: 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Marina, ahorita justo me acaba de pasar, dice el mensaje, que en los grupos siempre mandan videos y resulta que no me explico cómo pasó. Ah, uno con el teléfono en la mano y uno operando el teléfono, pero uno no se explica, ¿cierto? ¿Cómo pasó, cierto? Dice, el video lo compartí en otros grupos y a otras personas. Me di cuenta cuando empezaron a responder. Entonces empecé a borrar por todos lados. ¡Ay, mi amor! Ese video ya lo tiene todo el mundo en la galería. ¡Miau, miau, miau, miau! Ahí no hay nada que hacer. Una vez iba por la calle, dice este mensaje. Vi a una persona en un carro. Yo toda emocionada levanté la mano y lo saludé porque pensé que era un amigo muy querido, muy especial. Cuando pasó cerca, vi que me había confundido. A ese hombre nunca lo había visto antes. Resulta que vive en la misma colonia. Ahora cuando lo veo, volteo la cara porque me da mucha vergüenza. Y él siempre quiere hablarme y saludarme. Fue una de las peores vergüenzas. Ay, mamita, usted le abrió a ese hombre un portal. Que el hombre dijo, ¡wuh! Esta quiere conmigo, esta quiere ser mi amiga. ¿Qué tal, vecina? ¿Cómo le va? Y uno, ay, no. Amiga, yo sé lo que se siente. Siento ese sentimiento tuyo. Pasa, pasa. Al regresar, les voy a contar una vergüenza que yo pasé esta mañana. Tu morning in the morning. Ya saben que yo soy con el inglés así. ¡Éxito! Se van a morir de la risa. No, no, es que todavía no me la creo. No, qué vergüenza. Ay, no. Ya les voy a contar al regresar. No se muevan.
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0: Saludos para Isa y para Evi. Evitelio, pero de cariño es Evi, que nos van escuchando en el tráfico. Un abrazo para ustedes. Oigan, por aquí tenemos notitas de voz, más vergüenzas para reírnos entre todas. Lo disfrutamos, ¿verdad?
1: El otro día envié una nota de voz para mi asistente.
0: Ajá.
1: Diciendo que le dijera a mi jefa que dejara de estar molestando. ¿Ah? Que yo ya iba a resolver ese asunto cuando llegara. ¿Y qué si la nota no se la envía a mi asistente, se la envía a mi jefa? Ay. Fue un oso horrible.
0: Ay, amiga.
1: Saludos, tía Marina.
0: Un abrazo, hermosa. No, qué oso, qué vergüenza. Qué vergüenza. Esta mañana, ¿cómo les voy a contar qué me pasó hoy a mí? Mi mejor amiga se llama Karen. Es mi mejor amiga de toda la vida. Es amiga desde el colegio. O sea, es la amiga esa que uno tiene que es una hermana, ¿verdad? Resulta que Karen cumple años el 30 de mayo. 30. Yo llevo 20 años, creo que llevo 25 años felicitándola el 31. Entonces, año con año, yo la llamo el 31 y le digo, amiga, feliz cumpleaños, no sé qué. Me dice, fue ayer. Yo cumplo años el 30, Marina. El 30, por Dios. Y yo, pero Karen, ¿cómo así que el 30? Usted este año me cambió la fecha, le digo yo. Entonces, todos los años yo me mentalizo y digo, Dios mío, que este año no se me olvide. Mi amiga cumple años es el 30 de mayo, no el 31. Y siempre me mentalizo. Pero no sé qué pasa, que llevo 25 años tomando el teléfono para llamarla al 31 porque yo empiezo a pensar y me confundo. ¿Ella cumple el 30 o el 31? No, es el 31. Va, siempre me pasa. Este año, yo dije, este año no me va a pasar. No puede ser posible que yo lleve 25 años felicitándola un día después. Entonces, yo ayer me acordé. Yo dije, Dios mío, este año no me va a pasar. Sí voy a felicitar a mi amiga en su cumpleaños el 30. Y puse alarma para acordarme hoy. La llamo esta mañana a las 5 de la mañana. Ella contesta al teléfono dormida. Y yo sin decir amiga, buenos días ni nada. Ella contesta y yo, happy birthday to you, pa, pa, pa. Yo, bravo, amiga, feliz cumpleaños. Mira que este año sí me acordé, no sé qué. Me dice, burra, hoy es 29. Y yo, no me diga Karen Jimena, ¿cómo así? Me dice, yo, no, amiga, un momento. Este año sí la logré, porque este año sí, yo me acuerdo que usted es el 30. Me dice, sí, boba, pero hoy es 29. Y yo, ¿cuándo me cambiaron en la fecha del calendario? Hoy es 30. Señora, hoy es 29. Ay, no, me doy por vencida. No sé, o sea, me doy por vencida. No puedo felicitar a mi amiga su mero día de cumpleaños. Me dice, pero se la valgo. De todas maneras, me llama mañana. Les puedo asegurar que mañana se me va a olvidar. No, qué vergüenza, ¿cierto? Ay, no. Sigan compartiendo ustedes más anécdotas, amigas.

0: Dice, ay, Marinita, no hay manera que tú logres acertar en el cumpleaños de tu amiga. Lo bueno es que estoy seguro que se lo disfrutó. Ah, no, sí, ella esta mañana, esa mujer se atacó de la risa. Se atacó de la risa, era una carcajada. Esa mujer me decía, no puede ser posible, Marina Granada, no puede ser posible que 25 años después usted no acierte. Ay, no, sí, no puede ser. Dice, Marinita, por lo menos fuiste la primera en felicitarla. Ya, y ya no será más la última. Pegué la carcajada. Ay, amiga, sí, qué oso.
1: Hola, hola. A mí me pasó también con una de mi amiga de hace unos 25 años, quizás.
0: Ajá.
1: Que siempre dudo si es 18 o 19 de mayo.
0: ¿Vieron?
1: Pero como de unos 5 años para atrás, mejor le empecé a mandar mensajes por WhatsApp, porque a veces no la puedo llamar, entonces ahí verifico ahora la fecha, pero antes sí se me olvidaba siempre si era 18 o 19.
0: Vengan, gracias hermosa por compartir, a nosotras somos las únicas que nos pasa, Maris, un abracito. A Maris y a mí nos pasa, que nos confundimos con la fecha, a ella no está segura si el 18 o 19, y a mí con mi amiga. Muchis, desde el colegio somos amigas y todos los años me pasa 30 o 31. ¿Alguien más se confunde? ¿Alguien más le ha pasado y ha pasado por esta vergüenza? Marina, ese mensaje era para mí, el mío es hoy. Ay, mi vida, ¿cómo te llamas? Happy birthday to you. Esa llamada debió haber sido para ti, ¿cierto? Yo lo sé. Marinita, la villa de Ryan Castro, porfa. Claro que sí. Y la del proceso de grupo
2: Frontera.
0: Y Manuel Turizo, démosle.
3: Uno, dos.

0: 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Hoy, yo pensé que era la única. Escuchen estos mensajes. A mí me pasó, dice, mi mamá cumple años el 17 de mayo y en marzo, justo ese día, 17, pero de marzo, me puse a llorar porque dije, ay, pobre mi mamá, nadie la felicitó. Y sí, me puse a llorar y hasta regalo iba a ir a comprarle. Cuando me acordé que no era marzo, sino mayo. Y me reí demasiado. Ay, no, amiga, usted sí está peor que yo. Marina, me pasa con mi sobrina, no me acuerdo si es 12 o 13 de junio. Este año voy a preguntar primero. Nos está escribiendo Omar. Omar, mi amor, besito para usted, mi corazón. Dice, eso les pasa por no meterse a Facebook. Dice que su Facebook es el que le avisa los cumpleaños. Uno se acuerda del día de los cumpleaños. Dice, hay mucha gente, ay, sí, hoy me acordé de tus cumpleaños. Mentira. El Facebook les avisó. Es cierto. Facebook avisa. Dios, pero lo que pasa es que yo, por eso me pasa, porque yo nunca me meto a Facebook, jamás, solo manejo el Insta. Por aquí dice, Marina, yo siempre felicito a mi amiga el 27 de enero y ella es del 29. Y ella siempre me dice, muy amable, gracias amiga, pero se me adelantó unos días. No es el 27, es el 29. Dice, qué vergüenza lo que pasa a uno en mis carreras, me fui a la calle con el peine en la cabeza y nadie me pudo decir nada hasta que llegué al trabajo. Ahí había un espejo y cuando pasé ahí me lo vi y me morí de la vergüenza. ¡Qué horror! Oye, ¿y la gente qué onda? Porque no le avisan a uno. Amiga, usted con el chongo en la cabeza hasta la oficina fue a dar. No.
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4: Son las 10, con 2 minutos.
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1: 10:08, notitas de voz que llegan a nuestro WhatsApp. Vamos a escucharlas. Buenos días, hermosa.
2: Hola. Tía Marina, espero que estés bien.
1: Hola.
2: De verdad, muchísimas gracias ayer comentando sobre el Congreso Salud Menstrual.
1: Ajá.
2: Estuvo increíble. Mi mamá, pues, así que, como decían en los temas, tienen una información antigua que pues a veces nos han ido de involucrando generación en generación que no es, y pues se aprendió bastante. Me encantó muchísimo cada dinámica que hubo el día de ayer, temas, productos, conocimos esto y lo otro. De verdad, muchísimas gracias a mí. Con esta experiencia pues aprendemos muchísimo más de cómo ser mujer, que de ser mujer pues es maravilloso, ¿verdad? Tenemos que aprender a amarnos, querernos, y el dolor no es normal. Fue increíble, la verdad. Gracias, y que por más eventos así.
1: ¡Eso! ¡Qué emoción, amiga! Oiga, mire, pues, nos mandó un audio una de nuestras amigas oyentes de aquí, de Mía 937, que ganó una de las entradas al Congreso de Salud Menstrual, y ayer asistió y nos estaba compartiendo sus anécdotas, todo lo que vivió, todo lo que aprendió. Escuche, o sea, no sé si ustedes escucharon eso tan puntual. Llevé a mi mamá y mi mamá aprendió tanto. Ah, hágame el favor, uno creería que porque uno ya es grande, ya está adulta, o puede ser uno mamá o abuela, y mentiras, porque precisamente la educación, las creencias, los mitos, los tabús, por ejemplo, que pueden tener nuestras mamás, nuestras abuelas, o la información que ellas recibieron al respecto en su época, pues ya no es la misma que la información que se comparte actualmente, porque todo ha cambiado. Hay nuevos métodos, hay avances, reconocimientos médicos y todo lo concerniente. Así que enhorabuena, amiga, qué bueno que te disfrutaste de este Congreso de Salud Menstrual. Si alguien más fue, pudiera compartirnos su experiencia, cómo les fue, cómo les pareció, fotos que nos quieran compartir también, no lo sé, de repente alguien más. 5616-93700.

0: Y se abrió el buzón de la tía Marina porque, ay, esas almas en pena que ya escriben al WhatsApp y dicen: tía Marina, auxilio, tía Marina, necesito un consejo. Pero los consejos no los da la tía Marina, los consejos los dan las mismas amigas de Mía 937. Tía Marina, necesito ayuda, auxilio, socorro. ¿Qué pasó, mi amor lindo? Oigan, ¿qué pasó? Le cuento, señora, le cuento su merced. Dice: necesito ayuda. La otra semana voy a conocer a mis suegros gringos, pero no sé hablar inglés. Amiga, hay que ponerse a estudiar el lenguaje de las señas. ¿Qué me recomiendan, por favor? Ando muy nerviosa y asustada. No diga mi nombre, tía Marina, me da mucha pena. ¿Cómo se te ocurre, Carmencita, que voy a decir tu nombre? No, mentiras. Ni aparece tu nombre, pues. Háganme el favor. ¡Guau! Esto es de susto. Esto es de susto, qué pecado. No la asustemos más. Ella la otra semana va a conocer a sus suegros gringos. Amiga, ponme en contexto. ¿Los vas a conocer aquí en Guate o tú vas a ir a Estados Unidos a conocerlos? Porque ese detalle menor, que no es menor, es muy importante para poder darte consejos. Así que rapidito, mi amor, usted me va contando si ellos vienen acá o tú vas a ir allá a los USA. Va a conocer a sus suegros gringos y no sabe hablar inglés. ¿Qué le recomendamos? No, mija, usted me agarró en bajada, o me agarró en subida más bien. No, sí, en bajada y sin frenos. ¿Qué le podemos recomendar? Así que, amigas, ya saben, al 5616-9370. Ustedes van a enviar sus recomendaciones. Ahora aquí ya llegó una nota de voz. Ay, Dios mío.
1: Amiga, yo le recomiendo que desde ya descargue el Duolingo. Buenísima opción. Lo único que Duolingo parece un hoyo tóxico. Cada hora te está recordando que tenés clases y si no tomas las clases, ya cosa horrible. Duolingo es lo máximo.
0: Sí, y además que ya saben que Duolingo fue creado por un guatemalteco, ¿no? Duolingo, lo puedo decir, es orgullo, Chapín. Oigan, vengan, ¿qué puede hacer uno en una semana? Porque, ok, sí, podemos estudiar inglés, pero ¿qué será lo que podemos aprender en una semana? Auxilio, ella está diciendo auxilio, auxilio. Amiga, tranquila, que aquí te van a llegar muchas respuestas.
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0: Bueno, ya nos contestó nuestra amiga y dice que sus suegros gringos vienen la otra semana. Ay, amiga, qué situación. Ustedes se imaginan, yo con estas y uno tiene que decirle que hubo pues suegrita, pero a una gringa y que no hablen español, cero, cero español. Oigan, póngale cuidado. Ella dice que tiene su novio gringo y que toda su familia es así súper gringa, arraigada, que ninguno habla ni gota de español, ni gota, que el único que habla español es su gringo. Amiga, o sea que ellos vienen a conocerte, o sea que la cosa va en serio. ¡Oh! Muérome. Necesitamos ya foto del gringo. Por favor. Ja, ¿quién dijo que no? Ahorita mismo necesitamos. Y le tengo el planazo, amiga. 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Aquí nos están diciendo, Duolingo, por eso es tóxico, porque es chapín. Amiga, confirmo. Saludos, tía Marina. Oiga, ustedes no perdonan una, ¿no? Vea, que por eso Duolingo es tóxico, porque es chapín, ¿será?
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con respecto al Duolingo, dice Marinita, es cierto, ese pájaro de Duolingo te molesta todo el día si no haces una lección. Ay, amiga, yo tengo una amiga que le encantaría que el pájaro la molestara todo el día. Pero eso estamos hablando de otra cosa, ¿cierto? Oigan, le pedí a nuestra amiga, mire, a las que están, a las que nos piden que por favor no digamos su nombre, le vamos a poner Ana. ¿Listo? Así, fácil, Ana. ¿Listo? Se puede llamar Sandra, Carmenza, Julieta, se puede llamar Sofía, whatever, pero aquí es Ana. Le dije a Anita que nos mandara foto del novio, foto del novio, ¿y qué creen? Ay, amiga, te lo voy a decir aquí públicamente. Me muero de la cochina envidia. Amiga, ¿cuánto lleva? ¿Qué le pediste a Dios exactamente cuando rezas? O sea, tú te arrodillas, tú te persignas en nombre del Padre, el Hijo, el Espíritu Santo. Amén. Diosito, por favor, ¿y de ahí qué? ¿Cuáles son las palabras puntuales y textuales, amiga, que tú utilizas cuando rezas? Llevamos conociéndonos 3 años, 2 años de novios. Él vive acá por su trabajo y sus papás vienen a conocerme por primera vez. ¡No puede ser! Es una visita de los suegros con propósito y el propósito es conocerla a ella. Ah, a este cuento le falta un pedazo y les tengo el pedazo. Vivimos juntos. ¡Ah, bueno! Ya están arrejuntados. Y ahora estamos viviendo en nuestra casa juntos y nos vamos a casar. Es por eso que necesito que cada uno conozca las culturas y todo. Ay, pero me tienes que contar qué rezaste, amiga. Bueno, ya llegan los consejos. ¿Qué dicen las amigas de Mía? Tía Marina, dile a Ana que primero nos diga a qué santo le prendió la velita. ¿Vieron? Otra preguntando lo mismo. Dice por aquí a quien tuvo que silenciar, amiga. Yo le recomiendo aprender lo básico, pero por super básico, pues hay que comunicarse, aunque sea decir, no, I'm sorry, I don't understand. Y si ellos vienen a tierra latina, les toca hablar español. Sí, mijita, pero una es la que tiene que ser un poco cordial con los suegros, ¿no? No los suegros cordiales con uno, ¿o sí? No, pues yo no sé ahí cómo es. Dice, Marinita, Marinita, lo supe, no, espérate. El novio le explique a sus padres la situación. O sea, en este caso sería no la situación, sino la situation. ¡Ah, chavas! Ya empecé yo. Y que traduzca y pues que se meta de lleno a estudiar inglés y la próxima ya pueda conversar con ellos. Amiga, le va a tocar. Si su merced se va a casar con gringo, que todo su núcleo familiar solo hablan en inglés, mamacita, me le tocó a su merced aprender un segundo idioma. Sí o sí nos va a tocar, amiga.

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0: los ojos de Dios. Sí, señor. Perdón, andaba con las manos ocupadas, yo también. Volví. Oigan, póngale cuidado, por aquí están llegando. Hola, tía Marina, hola, su merced, por aquí están llegando más ideas. Más ideas de lo que podemos hacer. Y esto, mire, acabo de leer un mensaje, es que se nos pierden los mensajes porque entran muchos. Así como, amiga, uno esperaría que así como tú te vas a poner en la tarea de aprender a hablar inglés por tus, por tus suegros, pues los suegritos también que hagan un poquito el esfuerzo y aprendan también un poquito de español. Con todo y que su hijo se vino a vivir a Guatemala y habla muy bien español, consiguió novia guatemalteca y se va a casar con una guatemalteca. Entonces, uno creería que los suegritos también deberían hacer el esfuerzo, ¿o no? ¿Quién vota porque los suegros también aprendan a hablar español? ¿Quién vota? ¿Quién vota? ¿Quién dice sí? A través de nuestro WhatsApp sometamos la votación. Dice Marinita, se me perdió un audio, tenía un audio por aquí. ¿Qué se me hizo? Amiga, ¿dónde estás? 1, 2, 3, aquí estás. Hola, amiga, buenas.
1: Ay, no, chicos, ustedes porque realmente no saben qué es estar con un gringo.
0: Ajá.
1: Si el gringo viene de familia de cultura norteamericana, esos hombres son los hombres más desafríos del mundo. Por eso es que buscan latinas. Pero no sabe la excepción que se van a llevar, porque esa gente es bien cerrada de mente. Ya si el gringo viene con cultura y genes latinos, más si son mexicanos, la verdad, porque no vamos a hablar otra cosa, o salvadoreños, son personas muy divertidas, muy dulces, muy empáticos, pero un gringo, de nada te sirve que sea guapo, guapísimo, si de mente cerrado y una vida tan desabrida.
0: Amiga, lo que sí es cierto es que, por lo que ella cuenta, la familia del gringo, todos sí son el rasta gringo, mero gringo. ¿Por qué? Porque ninguno habla español, ninguno en su entorno, toda la familia, sus papás, sus hermanos. ¿Eso qué quiere decir? Pues que no tienen orígenes latinos. Entonces, tienes algo de razón ahí en tu audio, porque los estadounidenses son un poco, digámoslos, por no hablar mal de nadie, pero sí son un poco más parcos, más tranquilos con respecto a nosotros los latinos, que somos una bomba. Así que, amiga Anita, a ti que estás preguntando qué voy a hacer la otra semana que vienen mis suegros, tener en cuenta, amiga, que van a ser personas un poco serias, un poco tranquilas. Bueno, vaya uno a ver y de pronto están bien locos los suegros y salen bien chéveres. Amiga, se toma fotos con los suegros, nos comparte las fotos y no nos vaya a dejar con el pendiente, amiga. Nos cuenta cómo le fue y qué tal salieron los suegros, si salieron buena onda o no.
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10:49. Vamos a darle cierre ya a este tema con este par de mensajes. Muy atentas, porque el segundo mensaje nos puede estar ayudando mucho. Dice Marina, la esposa de mi cuñado es americana y cuando viene a Guatemala, ella no habla nada de español y nosotros no hablamos nada de inglés. Lo que hacemos es que nos comunicamos con señas. Ay, sí, amiga. También nos están escribiendo y nos están diciendo que, y eso sí es cierto, amiga Anita, este mensaje es para ti. Hay bastantes aplicaciones que te sirven de traductor en tiempo real. Entonces, averigua qué aplicaciones podrían servir. Habla con tu novio gringo. Con tu novio. Yo quiero un gringo. No, mentira, Tom. Pero uno gringo, pero moreno. A mí me gustan los morenos. Ay, hay unos que son divinos, pero bueno, no. No vamos a hablar de nuestros deseos personales. Óyeme, habla con tu novio gringo, amiga, y dile, o sea, dile, mira, quiero descargar una aplicación que me pueda como que traducir en tiempo real, ¿verdad? A ver si él de pronto conoce alguna y te puede recomendar. Aquí en Mía tenemos muchas oyentes, muchas amigas que son Uber y varias han coincidido en sus mensajes que ellas en su servicio de Uber, ellas utilizan esas aplicaciones porque han cargado mucho extranjero en su carro. Dice que lo utilizan más que todo cuando se suben los orientales, los chinos, los coreanos y todo eso, que la aplicación sirve muchísimo. Y como dato final, hermosas, ella cuenta, Anita, que a su gringo se lo levantó en Bumble. ¿Qué? ¿Cómo va a ser posible? Recomiendo Bumble. Es una aplicación, ahí conseguí a mi gringo. Bumble dice, lo más chistoso es que esas aplicaciones las escuché un día en el programa de José, en el morning de Mía. Y entonces me dio la curiosidad y ¡pum! Lo descargué y me apareció el hombre, el rey. Lo que sí dice es que me trata como una reina en todo sentido. Imagina, ya llevan 3 años, llevan 2 años viviendo juntos. Ya vienen los suegros en camino para conocerla. No, mamita, eso ya está más asegurado en Bumble. ¿Será que va a tocar? Yo confieso que soy reacia todavía a descargar esas aplicaciones. Pero a mí, todo el mundo me ha hablado de Bumble y dicen que sí, que está muy, muy chévere la aplicación. ¿Será que nos va a tocar descargarla, amigas?

0: deténganse de la silla de lo que les voy a contar. Anita, la del cuento del griego. Mire, yo pensé que iba a cerrar ya este tema, pero es que Anita, cada cosa que me escribes me asombra. Dice Anita, tía Marina, un día, recuérdate, dice, un día fui yo la que quería consejos para las empleadas domésticas. Muchos consejos, porque yo estaba muy mal. Yo trabajaba de empleada doméstica en una casa y nunca me imaginé que mi hombre me iba a sacar de esa miseria. Bendito Dios, me trata y me tiene como una reina. No puedo, ya. Amiga, esto es un cuento de hadas. O sea, eres la Cenicienta. Ay, amiga, ¿es en serio? Estoy tan emocionada. Ya quiero ser amiga tuya, me invita. Ay, a mí, ahí está. ¿Por qué no me invitas al junte con la familia? De pronto y venga un primo por ahí, un tío soltero o algo. Con esas amigas son las que yo me quiero juntar. Oigan, vamos a buscar la aplicación de Bumble. Le pedí a ella que nos comparta el link de la aplicación de Bumble y dice que la mala noticia es que ya desinstaló la aplicación. Sí, te creo, tiene sentido. Si ya estás casi que casada, casi que, pues qué sentido seguir en la aplicación, ¿cierto? Pero no se preocupe que ya me pongo a hacer esa tarea. Vamos a buscar esa aplicación de Bumble. Ay, y a ver si todas podemos también vivir nuestro cuento de hadas. Amiga, felicidades. Te digo de una vez, no nos vas a dejar con el pendiente. Cuando ya suceda el asunto de la reunión con los suegritos, manda foto y nos cuenta cómo le fue y cómo salieron los suegros, si salieron chéveres o no, ¿vale? Un abracito, hermosa. 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
1: Ay, ay.

0: Oigan, pues, nos están escribiendo, otra amiga nos escribió, ay, miren qué foto tan linda. Ella vino alguna vez, alguna de las actividades que tuvimos aquí en las cabinas. Dice, tía Marina, es real. Esto es otro caso, pues, es otro testimonio. Yo conocí a mi novio en Bumble. Es el amor de mi vida. La verdad es que me sorprendió la app. En esta sí pueden confiar. Lo mejor es que nosotras también tenemos ahí el control y la batuta. Me hizo sentir segura. Te conocimos en una barra libre de Mía. Ah, solo éramos amigos. Ahora llevamos casi un año y medio. Ay, no. No puede ser. Oiga, sí, sí, es cierto. Bumble es una app de citas que está creada para cuidar a la mujer. Y no eres la única, ustedes dos no son las únicas, porque yo en lo personal he escuchado muchos, muchos testimonios que dicen que Bumble de verdad sí funciona, sí hay gente decente metida ahí. O sea, no es como que vas a correr peligro. Bueno, en todas partes uno puede correr peligro, pero la ventaja con esta aplicación es que está diseñada de tal manera que nosotras las mujeres tenemos el control. No, entonces, como que es muy bueno, y oigan, muy buenos testimonios. Muchas me están escribiendo, ay, yo todavía no confío en la app. Tome, les estoy enviando el link. Y de una vez, mamacitas lindas, no lo piensen tanto, descarguen la app, yo lo voy a hacer. Se los prometo que lo voy a hacer. Yo este fin de semana me voy a poner como que a pasar foto, no tengo ni idea cómo funcionan esas vainas. El lunes les contaré cómo va el asunto. Pero yo creo que ya. Cuando uno se pone todo anticuado, todo retrógrada, todo, es que miren, oiga, uno ver triunfar a los demás y una solamente añorando y sintiendo envidia desde la comodidad del sofá de mi sala. No, mamacita. Yo quiero hacer parte de las que cuentan historias. No quiero ser parte de las que están sentadas llorando solas en su casa, viendo a las demás triunfar. No, mamacitas lindas, ¿ustedes quieren triunfar? Va pues. Envíennos un corazón, ahí está, un corazón, el color que ustedes quieran, al 5616-9370. Y les voy a compartir la app de Bumble. ¿A que se animan? ¡Ay! Dijo mi mamá, bruta, pero decidida.
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3: Son las 11:03.
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3: Hola, soy Keila Castillo. En los próximos segundos te presentamos los hechos más importantes que marcan la agenda de hoy.
6: Les saluda Alexis Ponce.
3: Estados Unidos elogió la cooperación con Guatemala tras la operación Cinturón de Fuego en San Marcos. El operativo desmanteló un narcolaboratorio, dejó 8 detenidos y permitió incautar armas, vehículos y más de 1 millón de quetzales en efectivo.
6: Denuncian contaminación ilegal en Lago Petén, Itzá. El Ministerio de Ambiente presentó una denuncia penal por relleno ilegal con ripio en la orilla del Lago Petén, Itzá. La inspección confirmó daños a la fauna acuática, eliminación de vegetación e introducción de plásticos y hierro. El caso pasó al Ministerio Público.
3: Club Municipal confirma salida de Darwin Torres. El Club Municipal hizo oficial la salida de su capitán, el defensa uruguayo Darwin Torres. El jugador disputó 105 partidos y anotó 4 goles desde su llegada en 2023. La institución destacó su aporte en los títulos Clausura 2024 y Clausura 2026.
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1: 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Ay, tía Marina, me pregunta un amigo que si Bumble es para hombres y para mujeres. Es para él la pregunta. Sí, ¿cómo no? Nidia, yo sé que tú quieres la aplicación, descárgala, amiga. Tranquila, no tienes que decir que mandó a preguntar un amigo. Y yo exponiéndola a mi vida. Mentiri, mentiri, amiga, que yo sé que tú eres casada. Igual descárgala. No, mentiras, no. Aquí no damos consejos sinvergüenzas ni damos malos consejos. Última pregunta, antes de que cambiemos de tema. Amigas, ¿de qué país con qué país quieren ustedes hacer match? Yo de una vez voy a decir, yo sí se los aseguro que voy a dejar de ser tan anticuada. Yo a veces, ustedes creerán que yo ando bien loca, ¿cierto? Pero a diferencia de lo que ustedes pueden saber o creer de mí aquí en la radio, yo sí soy muy chapadita a la antigua. Para muchas cosas soy muy chapadita a la antigua. Y eso de descargar aplicaciones me dan unos nervios, hasta me como las uñas. Pero es que me puede más la envidia escuchar testimonios y testimonios y testimonios.

que a mi novio divino me lo conseguí en la aplicación. Y yo, pero ¿cómo así, amiga? Yo no quiero estar de este lado de las que se lamentan. Yo quiero estar del lado de las que cuentan sus casos de éxito. Y a mí me gustaría conectar con Italia. Ay, sí, que venga un hombre así súper divino, velludo, que me diga buongiorno, principecha. Me morí, me derrito. Que esté así súper bañadito, perfumadito, que me prepare pasta, que me sirva vino. No, me morí, ya me morí. A ustedes, si se les hace el milagrito este fin de semana en la aplicación, ¿con qué país les gustaría conectar? Solamente así como para, como para saber, así ganas de chisme que tiene una, ¿verdad? Una que es toda chismosa, increíble, por Dios.

0: Y me están diciendo por aquí, tía Marina, ¿usted para qué se quiere conseguir un italiano? Esos no se bañan, solo se echan perfume. No sea envidioso, envidioso y celoso. Los que no se bañan son los franceses. Bueno, eso dicen, que son los franceses. Además, ¿cuál es el problema? Si el italiano no se baña, pues yo lo baño y ya. Ay, mijito, agua y jabón y nada pasó. Con eso saco la excusa para tener que bañarlo yo. No, se me dañó la cabeza, dice por aquí. Tía Marina, yo me conformo con un gringo o un argentino. Che boluda. Me encanta, dice, de pronto y nos sale un turco. Ok, está bien, buena lección. Por acá dice, gracias tía Marina. Dice, a mí me llaman la atención los españoles. Yo te cuento que los españoles son de sangre muy caliente, amiga. No te voy a decir más. Se parecen un poquito a los cubanos. Los cubanos también son tremendos. Pero por lo que me han contado, sí, aquí sí, o sea, en serio, me han contado. Tengo unas amigas, es más, venga, les cuento un cuento. Tengo unas amigas de vecinas del barrio donde yo crecí. Y resulta que las vecinas se fueron a vivir a España. Ellas venían cada año a visitar, pues, a sus papás. Y nos venían con unos cuentos de que allá los españoles, ¡ja! Eso quieren de diario. Por la mañana, de almuerzo y de cena. De verdad que son insaciables. Así que, mamacita, si usted cae con un español, hay que comprar pomadita para las rodillas. No le digo más. No le digo más. Es que no se puede decir más. Déjenos saber, amigas, o más bien a nosotros aquí en Mía, a través del WhatsApp. Oiga, ¿qué tengo hoy? ¿Qué estoy así? Amiga, contrólate. 5616-9370. ¿Con qué país a ustedes les gustaría conectar? Pues, ya que la aplicación nos da tan amplio espectro, ¿cierto? Ay, sí, se nos van a cumplir todos nuestros sueños, amiga. Van a ver.
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0: 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Bueno, sí, también. Dice Marinita, Marinita, mi esposo es guatemalteco, pero tiene algo de cubano. ¡Oh! Amiga, en serio. Dice, tres turnos de noche para mí ya es mucho. Ay, no, amiga, no me hablen estas vainas porque es que ustedes empiezan a contar plata delante del pobre. Uno con hambre y sin dientes. No, no, no, no, no, no, no. Dice, yo quisiera algo así como un colombiano. Pero usted me dirá, tía Marina, si es buena elección. Ay, amiga, los colombianos se parecen mucho a los chapines. Son mujeriegos y mentirosos. Sí, ¿para qué te digo mentiras? Sí, el colombiano es mujeriego y es mentiroso, claro. Toda regla tiene su excepción. Y en todos los países, pues, también hay hombres malos y buenos. Pero, infortunadamente, sí, el colombiano es bandido. ¡Ja! Ay, Dios mío. Tía Marina, eres única, me alegras el día. Siento que eres mi amiga. Ay, gordis, no sea tan divina, amiga. Dice, yo quisiera conectar con chicos de Corea del Sur. Amo a los coreanos guapos. Vea. Oiga, ¿y los orientales? Saben trabajar y saben hacer plata. Eso es un punto a favor, chévere. Sin decir que es que estamos siendo interesadas, no. Pero una también se tiene que arrimar a alguien que sea... Que levante el fundillo de la silla y que se mueva, que se mueva, que se mueva, que trabaje, que trabaje. Y los orientales son muy trabajadores, son muy, muy pro a hacer dinero, a hacer empresa, a trabajar. Dice, para muestra, ¿quién? Fernando Mendoza y Mario Calderón. Ay, ¿quiénes son esos? Amigui, ¿quiénes son esos? No sé quiénes son, dígame quiénes son. Tía Marina, sí, amiga, no llores, sí, los colombianos son así. Dice, el colombiano habla con un... Tiene un habladito que enamora. Buenos días, mi amor. ¿Cómo amaneció la princesa más hermosa? No, es que vienen con ese habladito y una... Pero el problema es que el audio le dan copy-paste y se lo mandan como a 10. Yo sé qué le digo, en serio.
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2: Óyeme, dice Marinita, quiero cambiar a mi esposo por un francés. Vaya. Amiga, ya te mandé la aplicación. Descárgala, pues. Me dice, son bromas. Ajá, ¿cómo no? ¿Cómo no, moñito? Entre chiste y chanza, entre chiste y broma, la verdad se asoma. Dice, pero está bien, amiga, está bien. Descárgatela. Pues si es lo que quieres, pues. A cumplir con nuestros sueños. Tía Marina, me encantaría conectar con un chino, con un coreano o con un turco. Amiga, hay una gran diferencia entre un chino y un turco. Pero está bueno. Entre variedad, bueno, cuando hay más variedad, pues uno no se muere de hambre, ¿cierto? Dice por aquí Marinita, qué acento tan maravilloso el del colombiano. Sí, sí, pero no se dejen convencer, mamitas. Yo que soy colombiana se los digo. Dice, a la verdad, dice por aquí, yo salí con un colombiano, también mujeriego, tenía novia o amiguitas por todos lados. Solo su acento lo tenía bonito. Ah, ¿vieron? Ahí está, ahí está. Tía Marina, yo estoy casada con uno mitad nicaragüense y mitad guatemalteco. Y la verdad que tiene mitad bueno y mitad malo. Amiga, ¿cuál será la mitad buena y cuál será la mitad mala? Se quiere prosperar, pero a la vez algo huevoncito, dice. Ay, a mí, ¿ustedes por qué son así? ¿Por qué son así? Pero me encantan estos mensajes. Aquí echamos chambre como que si estuviéramos en la sala de la casa, ¿cierto? Nadie nos escucha, amiga, nadie nos escucha. Amiga, me encantaría conectar con un coreano, con un italiano o un español. Ok, me encanta la forma en la que se visten. Son muy elegantes, los europeos son elegantes. Los que se bañan, ¿no? Y si no se bañan, pues usted lo baña y listo. Marinita, esa aplicación se paga. Yo me acuerdo que dijo, que dijeron Andrea y José, o es tal vez otra. Este fin de semana probemos, amiga. A ver qué, a ver si sin pagar. No sé, yo siento que si uno no paga, pues nos envía, no sé, no nos envía hombres muy bonitos. Yo creo que si uno paga la suscripción premium, pues la gente es como más chévere, no sé. Pienso yo, no lo sé. Lo voy a averiguar apenas este fin de semana. Dice, te saludo, por favor, alguna canción de Cumbia Kings. Por supuesto que vamos a poner a Cumbia Kings. 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Por supuesto, Cumbia Kings.

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1: Oiga, por aquí ya me están diciendo, en una semana les cuento el chisme de cómo me fue con la aplicación. Listo, vamos a cerrar este tema, mis hermosas y mis hermosos. Recuerden que todas las aplicaciones y las apps de citas, obvio, son para hombres y mujeres, porque pareciera obvio, pero sí, a uno le hacen la pregunta en el WhatsApp. Tía Marina, ¿para los hombres también? Pues claro. O si no, ¿con quién conectamos nosotras? Nosotras no nos conectamos entre nosotras mismas. Bueno, algunas sí, pero generalmente uno busca a ese hombre. Entonces, todas las aplicaciones... Perdón ser tan obvia, ¿verdad? Pero todas las aplicaciones son para hombres y mujeres. Así que, amigos, óyeme, guapos lindos, ¿ustedes andan solteros? Porque quieren. No, yo sí sé que la calle está dura. Como la calle está tan dura, entonces lo vamos a buscar en la internet. Así que los chicos también que quieran descargar la app, envíenme un corazón. Yo con mucho gusto les comparto el link que los lleva directamente a la app. Y me cuentan cómo les va el lunes. ¿Les parece si el lunes hacemos un segmento de experiencias con la app en fin de semana? Ahí ustedes no van a ser capaces, no inventen. Ahí todo el mundo, ay sí, tía Marina, mándeme la app, ya los veo. Nadie va a ser capaz, ustedes no se van a animar aquí dándoselas de perros bravos. ¿O sí van a ser capaces? ¿Será que yo lo seré? Bueno, cerramos este tema, comparto los últimos links que me envíen sus corazoncitos. Y bueno, ¿qué dice por aquí? Espérenme, tengo notas de voz, Oli.
2: A mí no me dan tanta desconfianza, pues, porque al final los límites siempre los va a poner uno, ¿va?
1: Ajá.
2: Y hay que ser siempre cuidadosos con la información. Ala, pero lo que me da clavo es que se meta un mi familiar cercano y que me vaya a ver ahí. Es igual como el OnlyFans.
1: No.
2: Yo encantada de la vida por recibir dinero, por estar enseñando un poquito de más, pero ¿qué tal que lo va viendo mi papá o mi hermano? No. Ay, no, qué vergüenza.
1: Espérate, bebé, momentico. Oigan, hay mucha diferencia. Así como entre coreanos y turcos hay unos centímetros de diferencia, en estas dos apps también hay mucha diferencia. O sea, una cosa es la paginita azul, el OnlyFans. Y en OnlyFans, ojo, aclaro esto, me lo han contado, porque tampoco he abierto OnlyFans, pero estoy a esto de abrir OnlyFans. En OnlyFans uno no se tiene que poner ligerito de ropas para recibir plata. Hay gente que hace mucha plata poniendo fotos solo de los pies. That's it. Dime qué mostrona está haciendo, solo de los pies. Eso es un asunto. Ahora, una app de citas es completamente diferente. Y si te encuentras un familiar, o sea, momentico, porque ya me despeiné. O sea, tú te vas a encontrar un familiar en la app de citas y tú te vas a sentir avergonzada, y ese familiar no se debe sentir también avergonzado o avergonzada. ¿No? Primero que todo, uno no le debe dar vergüenza que lo vean a uno, pues, queriendo conocer gente. Como, ¿por qué pena? De pena, se murió un burro en Cartagena, mija. No. Y a su merced le da vergüenza por estar en la app. Al familiar, que también le dé vergüenza. Entonces, que la vergüenza sea de ambas vías. Así que, mijiticas, de frente, la que quiera descargar la app, dele, mi amor, que no viene carro.
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1: Muy bien, son las 11:46. Escuchen esta pregunta, amigas. No sé qué responderle. Dice, tía Marina, voy a descargar la app, pero tengo miedo porque si me llego a encontrar en la app a mi marido, ¿qué hago? ¿Lo dejo por infiel o qué? Ay, no sean descaradas. Pero así es que las amo, es que me encantan. O sea, ¿ustedes qué hacen? Las que están comprometidas, las que tienen novio, las que tienen marido y todo, descargan la aplicación. Es para una tarea. Uno le dice, es que es para una tarea, mi amor. Es que la tía, venga, tienen la excusa. La tía Marina nos puso a hacer una tarea en Bumble. Entonces tenemos que averiguar cómo es el funcionamiento de la aplicación, ¿verdad? Y ya, resuelto. Pero si llegan a encontrar a sus parejas, ¿qué hacen? Dejarlos por infieles. No, el colmo, que estando ellos comprometidos se metan a una aplicación de citas. Amiguitas hermosas y hombres preciosos que nos escuchan, ¿ustedes ya hacen parte de nuestra comunidad en redes sociales? Pilas, pues. Estamos en Facebook y en Instagram como Mía937, TikTok como Mía937-, y recuerden que tenemos nuestro canal de YouTube. Métanse a la aplicación, a Bumble no, a YouTube, y nos buscan como Mía937. Cuando ingresen, le dan suscribirse, pues para que no se pierdan nada de lo que pasa ahí. ¿Qué le pasó? Se está volviendo loco. En mis clases de colombiañol he aprendido que no se mete uno con las colombianas. ¿What? ¿Cómo así, su merced? Dice, a mí se me hace que se están juntando el cielo y el infierno en esta radio. ¿Uno qué hace con ustedes? Ay, mijítico. Viera todo lo que se puede hacer con nosotras.
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0: Listo, chicas, la cosa queda así. Este fin de semana vamos a descargar la app. Miren pues cómo hay sororidad entre nosotras. Nos ayudamos, nos cuidamos y nos protegemos. ¿Qué vamos a hacer? Póngale cuidado, les tengo el plan. Así va a quedar la vuelta. Mire pues, descargamos la aplicación, ¿ok? Y bueno, pues ahí nos ponemos a jugar un ratito con la app y hacemos match ahí. Bueno, no sé, es que no sé qué más pasa porque no sé qué pasa en la aplicación. El lunes compartimos experiencias y nos compartimos las fotos de con quién hicimos match, para ver si de pronto coincidimos. ¿Qué tal que el que hizo match conmigo también esté haciendo match con otras cuantas? Ah, vieron. Entonces ahí nos cuidamos las espaldas. El lunes tenemos reunión aquí en Mía 937 a las 9 de la mañana para compartirnos los match que hicimos este fin de semana en Bumble. Y bueno, con eso nos damos cuenta si de pronto el mismo tipo está haciendo match con varias a la vez. ¿Le entran o no le entran? Yo le entro. Ah, definitivamente. Ese será el plan. Ahí nos vemos el lunes.
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0: nos están preguntando, tía Marina, ¿qué pasó que no hubo serie recomendada para este fin de semana? Ustedes se pusieron a hablar de vainas y vio, a mí se me pasó recomendarles la serie para este fin de semana. Mentiri, la serie es esa, la serie de Bumble. Ya las mandé a todas a entretenerse este fin de semana con la app. Que esa sea nuestra serie recomendada para el fin de semana. Mi experiencia con el Bumble el fin de... Marinita, quiero el link de la app. Ahí le va, mi amor. Ahí espere, porque estoy compartiendo. Tenemos por aquí notita de voz. ¿Qué dice su merced? Buenas.
1: Hasta mañana, óigame a mí. Hasta el lunes, tía Marina. Que pases un feliz y bendecido y reparador fin de semana. Besos y abrazos. Bye.
0: Bye, hermosa. Muchas gracias. Para ti también, un feliz fin de semana. Oiga, ¿esto qué quiere decir? Que nos vamos despidiendito, ¿cierto?
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0: vida es bonita, recuérdenlo. Por lo menos así nos lo está enseñando Daddy Yankee con su canción, porque es en compañía de él, en su compañía, que las voy a dejar. Marinita, la app. Oigan, no me van a dejar ir ustedes. Aquí les sigo compartiendo la app, hermosas. Recuerden que soy Marina Granada y estoy en Instagram como Marina-Granada. No sé si les contesté este fin de semana porque voy a estar ocupada en la app. Ya más. Ay, les juro. Mire, yo no sé ustedes con qué me van a salir el lunes, pero todas bien alebrestadas y alebrestados hoy. Y el lunes cuando les diga, ¿qué hubo? ¿Cómo les fue con la app? Entraron. Y todo el mundo me van a dejar conversando con un grillo, sola.
1: Sola en mi soledad.
0: Yo no sé, pero las veo el lunes con sus experiencias. ¿Listo? Oigan, se les quiere un montón. Nada, pasen un fin de semana divino. Que me les vaya muy bien. Que consigan ese turco que quieren. La que quiere el coreano, que se consiga su coreano. La que quiere cambiar el marido por un francés, mamita, descárguese la app. Es que aquí, de verdad, la que quiera, que se le cumpla. Que se le cumplan sus sueños este fin de semana. Y nos cuentan el lunes cómo les va. Bueno, besos y abrazos en estéreo. Chao, Lin Pirulín.

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0: Son las 12, con un minuto.
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9: Hola, soy Keila Castillo. En los próximos segundos te presentamos los hechos más importantes que marcan la agenda de hoy.
10: Le saluda Alexis Ponce.
9: Ejército aclara alcances de cooperación con Estados Unidos. El ministro de la Defensa, Henry Saenz, aclaró que la cooperación solicitada a Estados Unidos se limita a capacitación, tecnología y asesoramiento estratégico. El ministro subrayó que ninguna tropa extranjera dirigirá ni participará en operaciones armadas en territorio nacional.
11: ONU activa plan humanitario por el niño en Guatemala. El sistema de Naciones Unidas activará el 1 de junio un plan humanitario de 6 meses en 38 municipios vulnerables. El programa, financiado con 60 millones de dólares por Estados Unidos, beneficiará a 700.000 personas con asistencia alimentaria y acceso a agua.
9: Canelo Álvarez busca revancha con Crawford. Saúl "El Canelo" Álvarez expresó su deseo de una revancha entre Terence Crawford, argumentando que el público la merece. Sin embargo, Crawford se mantiene retirado. El boxeador mexicano se prepara para enfrentar a Christian Mbili el próximo 12 de septiembre.
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Estamos. Ya son 12 de mediodía con 18 minutos. Yo soy Inés y hoy quiero platicar de ustedes muchísimas cosas. Espero que estén súper bien. Ya sea que estén almorzando, en el tráfico o en donde sea que estén, aquí voy a estar yo para acompañarlas. Claro que sí. Y bueno, estaba pensando mucho en el tema de la romantización de la vida. O sea, no sé, chicas, pero siento que últimamente todas estamos intentando convertir nuestra vida en una película. Y no sé si se han dado cuenta, pero ahora todo tiene estética. El café ya no solo es el café, ahora es el café frío, perfecto, con musiquita tranquila de fondo. El ejercicio ya no solo es ejercicio, ahora es ir al gimnasio con un outfit bonito. Hasta escribir en tu diario se volvió parte del estilo de vida. Y honestamente hay algo lindo en todo esto. Pero creo que después de años de vivir rápido, cansadas o en automático, muchas mujeres empezaron a buscar pequeñas cosas que las hagan sentir en paz con su feminidad, conectar con esto, ¿verdad? O la inspiración en su rutina. Cuéntenme qué piensan de esto y qué las hace sentirse más femeninas o romantizar la vida. Ya estamos de regreso en Mía 937. Cuéntenme al número 5616 93.

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0: Hola, hola. Bueno, aquí ya estamos de regreso. Ahora sí, ya está Adri conmigo, que están preguntando por ella.
1: Ya vino su queridísima Adriana Leoni, la que canta. Todavía estamos por acá.
0: Aquí estamos juntas en Mía 937. Listas para platicar con ustedes.
1: Me parece.
0: Y bueno, dándote un adelanto, Adri, de lo que les estaba platicando. El tema que comencé hoy es romantizar la vida.
1: Ah, ok.
0: Como muchas veces romantizamos la vida y creo que es algo positivo y algo lindo de hacer al final. O sea, creo que es bonito romantizar, ir al gimnasio, hacerte tu cafecito, ¿verdad? Caminar o incluso el camino a ir al trabajo escuchando Mía 937 se puede romantizar.
1: Por supuesto. Yo siento que también te ayuda a lo mejor a tener una perspectiva un poco más positiva.
0: ¿Verdad?
1: Sí,
0: que no todo es positivo, pero se puede romantizar esas pequeñas cosas, ¿verdad?
1: Justamente, para sentirte un poquito más motivada a lo mejor.
0: Exacto, exacto.
1: Me
0: que
1: gusta.
0: Nos inspira, ¿verdad? El día a día. Entonces, cuéntenme cuéntenos qué pueden ustedes romantizar en la vida. Puede ser, por ejemplo, poner música mientras se arreglan, comprar flores para su cuarto, un detallito, ¿verdad? Ir solas a un cafecito, no tienes que ir con alguien, hacer tu propio cafecito también, ver un atardecer o leer antes de dormir, algo que te relaje, ¿verdad? Algo que te haga romantizar tu vida.
1: Me parece que nos cuentan a la 5616-9370. ¿Qué cosas ustedes romantizan de su vida o qué podrían romantizar de su vida para a lo mejor y darle una perspectiva más positiva?
0: Exacto, que las haga elevarse, que les dé un boost. Cuéntenos, por favor. Y si nos pueden mandar voices, mejor, ¿verdad? Así escuchamos sus voces y las conocemos. Ya estamos de regreso en Mía 937.

0: Bueno, bueno, y aquí estamos de regreso con Adri y seguimos platicando sobre romantizar la vida. Para las que se están uniendo ahorita, ya tenemos incluso un par de comentarios que nos están contando aquí. Me encanta escucharlas. A ver, incluso nos pidieron un consejo aquí que vamos a ver porque estoy entrando al romance. Pero vamos
1: a ver. Me gusta, me parece.
0: Vamos a ver, aquí dice, ver una serie tomando café, ya sea frío o caliente, depende del clima. Me encanta, ¡ay!, lo mejor del mundo. Y poder desconectarte un poco. Ay, estoy súper de acuerdo.
1: Me encanta, yo también. Ay, sí, siento, ¿verdad?, que qué bonito. Y sí, también siento que podemos romantizar hacer la limpieza sola en nuestras casas.
0: ¿Verdad? Mientras estás limpiando, pones música, sí, pones la radio, ¡ay!, Mía 937.
1: Obviamente.
0: No, sí, o sea, literalmente hablando en serio, o sea, hasta limpiar cosas más simples, lo puedes romantizar.
1: Completamente. A mí me súper sirve cuando quiero romantizar algo, grabarme.
0: Ay, sí, total, o sea, haciendo un TikTok, sí, acá, cantando.
1: Como que me pongo a grabarme y así, y después sí, digo como, ay, sí, qué divertido, chicas, qué divertido lavar ropa. ¡Woo!
0: Ay, totalmente. A mí me encanta también hacer eso.
1: ¿Verdad?
0: Yo soy de las que pongo música para todo, absolutamente todo. Pero vamos a ver, hola chicas, buenas tardes, quiero su ayuda. A ver, este es el consejo que tal vez tú me puedes ayudar, Adri.
1: Me parece.
0: Tengo un amigo con derecho, quedamos en condiciones de que él y yo nada de sentimientos, pero a veces sale con una muchacha de su trabajo a mercar y me pone rabiosa. Y él, cuando lo dejo en visto o no le hablo, se enoja. ¿Creen que ambos estamos involucrando sentimientos? ¿Creen que debo alejarme? No sé qué hacer. Yo veo ahí un red flag.
1: Mira, yo siento que, ¿qué te parece si mejor dejamos que las amigas de Mía
0: 937
1: le den el consejo?
0: Sí, ellas saben más que nosotras, sí, totalmente.
1: Que ellas agarren el micrófono en este momento y nos manden notas de voz a 5616-9370. Efectivamente.
0: Absolutamente. Bueno, y estamos de regreso. Queremos escuchar sus voces y estamos ya con una situación puntual aquí.
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0: Bueno, y aquí estamos de regreso junto con Adri. Vamos a escuchar algunos mensajitos de los que nos mandaron. Vamos a ver, no nos han mandado todavía voice notes. Queremos escuchar sus voces, chicas.
1: Compártanos el consejo que a la amiga aquí nos está pidiendo un consejo y miren, está complicada
0: sí,
1: la situación.
0: A ver, si quieren se los podemos leer otra vez así en resumen, ¿verdad? Así como un mini resumen.
1: Sí, expliquémosles.
0: A ver, aquí una amiga de mía nos dice: tengo un amigo con derecho que amamos en condiciones de que él y yo nada de sentimientos, pero a veces sale con una chica a su trabajo a, entre comillas, mercar y me pone rabiosa. Y él, cuando lo dejo en visto o no le hablo, se enoja. ¿Creen que ambos estamos involucrando sentimientos? ¿Ustedes qué creen? ¿Creen que debo alejarme o no sé qué hacer?
1: ¡Qué fuerte!
0: A ver, cuéntenos, cuéntenos.
1: Eso de los amigos con derechos es bien complicado, la verdad, honestamente. Saludos también
0: a
1: sí, California.
0: Saludos desde California, Renato. Muchas gracias por el saludo.
1: Mira, te voy a decir mi opinión. Yo, Adriana Leoni, considero que sí están involucrando sentimientos. Y que si
0: ¿verdad ya, que sí?
1: Si hay celos de por medio y todo, sí. O sea,
0: más si hay celos de por medio.
1: Por supuesto.
0: Creo yo que con más razón hay sentimientos.
1: Por supuesto. ¿No? Ahí el que se enamora pierde, diría la Nati. Pero yo creo sí, que ahí ya los dos están involucrando sentimientos definitivamente.
0: Y ahí se vuelve como más complicado el asunto, ¿verdad?
1: Sí, por completamente. Aquí dice: yo tenía una amiga con derecho, pero la regué porque ella se estaba enamorando. ¿Y que tú no? ¿Y tú no, tú así?
0: Ahora los hombres no se enamoran.
1: Qué horror, no me gusta así, no me gusta.
0: No, no nos gusta, no nos gusta. Pero a ver, cuéntenos. Y también sigamos con el tema de romantizar, ¿no? Cuéntenos qué otras cosas pueden romantizar ustedes, lo que les había contado. Ya nos dijeron un cafecito, hablamos que incluso cuando estás limpiando tu casa o estás saliendo a caminar con tus perritos, o saliendo a correr o haciendo ejercicio, o leer antes de dormir. Cuéntenos, siendo con el tema de romantizar, me encanta este tema porque creo que se puede romantizar muchas cosas que damos por sentado del día a día, ¿verdad? Entonces, las quiero leer porque siento que ahí está la verdadera magia. Cuéntenos al 5616-9370.

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0: Bueno, aquí estamos ya de regreso junto con Adri y aquí tenemos, nos vamos a ir más por el consejo que acabamos de escuchar, que la verdad que está muy interesante y queremos escuchar sus opiniones. Entonces aquí tenemos una nota de voz.
1: Hola, pues la verdad, chicas, en mi experiencia, si uno decide tener como amigos con derecho, tiene que estar como bien consciente de que solo es eso, ¿verdad? Que solo es una pasadita y nada más. Si uno espera tener una relación, entonces no es recomendable tener un amigo con derecho, pues al final creo que también uno debe cuidar su corazón. No tanto las ganas, pero sí el corazón. Un abrazo.
0: Un abrazo. Ay, preciosa. Totalmente de acuerdo, ¿verdad?
2: Creo que uno tiene que, es que eso,
0: porque
2: yo
0: no involucra sentimientos.
2: Yo siento
0: decías,
2: que por eso los amigos con derecho no funcionan mucho,
0: ¿verdad? Y es que al uno final, para lastimado.
2: Sí, al final, o sea, del día uno como mujer es bien sensible. Entonces yo no sé ustedes, amigas, pero yo sí, cuando he tenido como amigos con derechos, no me sale. Me sale siempre el tiro, sí, por la culata, porque incluso, ¿saben qué es lo peor? Que incluso aunque no me guste, uh-huh, o sea, no me guste que yo no esté involucrando sentimientos y genuinamente sea algo meramente físico, ellos terminan haciendo algo que me lastima.
0: ¿Verdad que sí?
2: Siempre terminan
0: siempre
2: haciendo.
0: Siempre somos las mujeres, siento yo.
2: Claro, y terminan, haciendo una patanada. O sea, exacto, que tú dices que todavía no esperaba nada de ti y todavía sí me lograste decepcionar, ¿sabes? O sea, como que de verdad.
0: Cuando espera algo bueno, peor se puso,
2: sí,
0: la cosa,
2: o sea,
0: ¿verdad?
2: No,
0: sí,
2: entonces es así como mano, o sea, también, y siento que al menos yo como chava, cuando la última vez que tuve un amigo con derecho, me sentí bien usada, o sea.
0: Sí, es que así se siente.
2: Me sentí
0: así
2: bien
0: se
2: utilizada.
0: Siente. Porque no es algo formal, que estás, no, viendo un futuro, sino que no sabes qué va a pasar, ¿verdad?
2: No, y como que suponete, ay, le gustó más otra y se va con la otra y tú te quedas,
0: sí,
2: así como.
0: Es un arma de doble filo.
2: Sí. Entonces yo, ay no, yo, ay, sí paso, sí, no lo volvería a hacer,
0: ¿verdad?
2: Nunca. No, jamás.
0: Y aquí tenemos, ve, hola, con respecto al consejo, hablo desde mi experiencia, tener un amigo con derecho no salió nada bien y me arrepentí de haber aceptado una relación así. Me di cuenta que, como diría la canción de las Hash, amor a medias no es amor, que merezco un amor bonito y completo.
2: Me encanta.
0: Totalmente de acuerdo contigo.
2: Aunque hay personas a las que sí les funcionan los amigos con derechos. Hay personas que logran muy bien separar eso.
0: Sí.
2: Si alguien por ahí tiene una experiencia, cuéntenos, por favor, y que nos manden,
0: sí,
2: un mensaje de WhatsApp.
0: Sí, una nota de voz. Aquí tenemos varios mensajitos, pero al regreso seguimos, chicas. No se desconecten de Mía 937.
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0: Bueno, chicas, aquí estamos ya de regreso en la Mía 937 y queremos escuchar varios de los comentarios que tenemos aquí sobre el tema de la citación de una de nuestras amigas de Mía, que tuvo un amigo con derecho, ¿verdad?
1: Sí, entonces aquí nos está pidiendo un consejo para la gente que no sabe de qué estamos platicando.
0: Sí.
1: El consejo básicamente es que ya tiene su amigo con derecho, pero como que el amigo sale con otra chava de vez en cuando, no sé qué es mercar, perdonen que yo sea tan ignorante.
0: Sí, no, yo tampoco sé, pero de plano como que a molestar.
1: Las dos así, bien incultas.
0: supongo
1: que es molestar.
0: Si no, aclárenos aquí la duda.
1: Ajá, por favor. Y como que ella se pone celosa. Y sí, él se enoja cuando ella no le contesta. Entonces ella dice, estamos involucrando sentimientos, está
0: exacto,
1: bien, ¿qué hacemos?
0: O no estamos involucrando, ¿verdad? Entonces vamos a ver, aquí por ejemplo tenemos un comentario que dice, yo sí he tenido amigas con derecho y ha funcionado bien, este es un hombre. Incluso la amistad ha crecido considerablemente con ellas.
1: Uy,
0: eso está
1: reforzándola
0: de diferentes maneras, ¿verdad? Vamos a ver. Aquí tenemos otra experiencia que hice. Nuestra historia se nos remonta en el estudio de diversificado. Yo me mudé y me casé al igual que ella. Con el tiempo regresé a mi lugar y la vi, solo que éramos amigos, y lo tomé una foto y la localicé en Facebook, las redes sociales, ¿verdad? Okay. Y después le mandé la foto y así empezó nuestra aventura. Y lo más chistoso es que nos estábamos enamorando y nos veíamos más seguido hasta que el esposo de ella.
1: Uy, o sea, eran amantes.
0: Ay, Dios mío. Porque no la encontraba y casi nos cacha saliendo del hotel.
1: ¡Ay!
0: Esta historia está...
1: Y dice que ahí acabó su amistad con super
0: ahí acabó,
1: mega
0: sí,
1: derechos.
0: Solo le escribía su correo electrónico y ya no me contesta.
1: Ay, pero es que está casada.
0: Sí, eso sí está como... Complicado.
1: Está cuestionable. ¿Qué más dicen por acá?
0: A ver, bueno, ella es la chica del consejo.
1: Ah, las compras de la semana, es palabra colombiana. ¡Ah!
0: Ok. Eso hubiera sido tía Marinita que nos hubiera apoyado ahí.
1: Completamente.
0: Luego aquí dice, hola, yo cuando en Guate tuve un amigo con derecho y todo era bien cálido hasta que me enamoré. Pero él nada que ver y terminó de novio de otra chava. Y yo, pero por azares del destino, ahora es uno de mis mejores amigos. O sea, que terminaron como amigos.
1: Sí, tal vez.
0: No necesariamente tiene que terminar mal.
1: Sí,
0: ¿verdad?
1: Yo siento que es cuestión de tiempo.
0: Sí, exacto.
1: Súper, yo te digo que con mi último amigo con derecho es que tuve, siento que podríamos ser amigos eventualmente. Pero yo ahorita no podría con él porque yo estoy como la gran. Entonces, ahorita si yo lo veo, le pego una patada.
0: Pues ahorita estás mascada todavía, así con el sentimiento, en el corazón.
1: Me dio en el ego.
0: Sí, es que sí.
1: Uno
0: sí,
1: dice,
0: sí.
1: No. Pero ¿qué te parece si nos damos una pausa, amigas?
0: Me parece.
1: Y volvemos con más de la programa.
0: Volvemos después del corte.
2: Estás aquí en 5.

0: Bueno, aquí estamos de regreso en la Mía 937. Y aquí tenemos otros comentarios sobre este mismo consejo que nos pidió una amiga, ¿verdad?
1: Efectivamente, sí.
0: Una amiga, recapitulando rápido, una amiga que tenía un amigo con derecho y involucró sentimientos. A ver, aquí tenemos una opinión que dice: a mí me funcionó lo de amigos con derecho porque nos enamoramos los dos y nos casamos y ya tenemos 12 años juntos. Pero depende de cada persona que funcione. Creo que se debe tener mucho control de tus emociones. Qué sí, fuerte. Estoy de acuerdo.
1: Sí.
0: Fuerte, pero cierto, ¿verdad?
1: Tienes que estar bien consciente de qué es lo que querés y qué es lo que no querés. Y,
0: exacto.
1: Y atenerte a que así como puedes ganar y tener enamorarse los dos,
0: sí,
1: puedes perder.
0: Exacto. Lo que sí es que puede ser que ganes un amigo, ¿verdad? O sea, eso sí.
1: Okay.
0: Pero es complicado, es complicado.
1: Buenísimo.
0: Y este último comentario que nos entró que dice: yo creo que él está involucrando los sentimientos hacia ella. Por eso él, cuando ella no le contesta, él se enoja. Y es por eso que sale con la amiga a mercar. Bueno, puede ser.
1: Ah,
0: así como en venganza, ¿verdad? No me contesta, entonces.
1: O incluso tal vez más que por venganza, él ya se dio cuenta que está involucrando y dice: ni madres, voy a ir, me conozco.
0: Voy a olvidar, me voy a olvidar de esto.
1: Exactamente.
0: Sí.
1: Tenemos, creo que, más mensajes por acá. Ahí está.
0: Sí, a ver, dice: hola, saludos, chicas bellas. En mi experiencia, yo tuve un amigo con derecho y yo sí lo iba a querer y él no. A mí, yo sentía que sí me quería, pero al final, pues no, ¿verdad? Y luego me habla cuando quiere y salimos. Le contaba a ella lo que hacía con otras chicas y le molestaba a más chicas enfrente de mí, ese descarado. Ay, no, como que le hacía bullying, ¿no?
1: O sea, como que él le contaba.
0: O la molestaba.
1: Él le contaba a ella de las chavas con las que salía.
0: Ay, Dios mío.
1: Y cuando estaban juntos, él le casaqueaba a otras chavas enfrente de ella.
0: Y a su mejor amiga.
1: Enfrente de ella.
0: No puede ser, qué desgraciado, como dicen.
1: Sí, así son.
0: Y hasta nos decía a las dos que, oh, my. Eso sí está fuerte, eso sí está fuerte.
1: Qué fuerte. Quisieran cosas. Los
0: que,
1: tres.
0: Que hicieran cosas tres personas. Ya no dos,
1: personas.
0: Sino tres.
1: Ya no dos, sino tres. Y nosotras mejor nos alejamos de él. Pero sí es feo, sí. No lo recomiendo. Y la mujer sale lastimada como siempre. Saludos, dice por acá. Qué fuerte situación. Bueno, nos tenemos que ir a una pausa, amigas guapas, pero regresamos ya con más de la prora, ¿te parece?
0: Ya regresamos, claro que sí.

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2: Son las 13 horas, con un minuto.
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8: Hola, soy Keila Castillo. En los próximos segundos te presentamos los hechos más importantes que marcan la agenda de hoy.
9: Le saluda Alexis Ponce.
8: Presidente Bernardo Arévalo desmiente ingresos de tropas estadounidenses. El presidente Bernardo Arévalo desmintió informes sobre la llegada de fuerzas militares de Estados Unidos a Guatemala. Explicó que la cooperación bilateral se enfoca en adquisición de equipo, adiestramiento y planificación para el combate al narcotráfico.
10: Aplazan audiencia del periodista José Rubén Zamora. La audiencia de José Rubén Zamora por supuesto uso de documentos falsos fue pospuesta por el juzgado segundo penal. El retraso se debe a una recusación pendiente en la sala tercera de la Corte de Apelaciones. La fecha se reprogramará próximamente. Neymar se lesiona 2 semanas del Mundial 2026. La Confederación Brasileña de Fútbol confirmó que Neymar sufrió una lesión muscular de grado 2 en el gemelo. El delantero estará fuera entre 2 y 3 semanas y es duda para el debut de Brasil ante Marruecos el próximo 13 de junio.
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1: Aquí estamos de regreso, claro que sí. Y no se olviden de entrar al live, que ya lo tenemos.

0: cambiando el tema para ir cerrando el tema de amigos
1: exacto,
0: con derechos.
1: Sí, que nos extendimos aquí porque está muy interesante.
0: Está muy interesante, pero si querés, terminemos de leer los últimos mensajitos, ¿te parece?
1: Ok, me parece. Aquí dice, guapas, buenas tardes. Es que el término correcto es amigos sin derecho, porque no tienes derecho a nada ni de exigir nada.
0: Tenés toda la razón,
1: bueno,
0: amiga.
1: Sí, amén. Amigos sin la
0: derecho,
1: verdad que sí.
0: Amigos sin derecho, ¿qué más dicen por acá? Yo creo que ese fue el último comentario que tenemos por acá. Pero bueno, yo creo que conclusión del tema es que cuides tu corazón, amiga.
1: Sí.
0: Que cuides mucho tu corazón y que
1: saber a lo que vas si vas a empezar una relación de ese tipo, ¿verdad?
0: Completamente. Y saben que una vez alguien me dijo, lo que empieza mal, termina mal.
1: Exacto.
0: Y por experiencia yo les puedo decir que sí es cierto.
1: Sí, yo también, la verdad que sí.
0: Sí, lo que empieza mal, termina mal, así que mejor hacer las cosas bien desde el principio y si no, mejor
1: dejarlo, mejor ¿verdad? Dejarlo. Sí. Así que ya saben, cuiden sus corazoncitos.
0: Pero bueno, tenemos un tema bien interesante hoy para continuar, ¿verdad? ¿Qué te parece si escuchamos un poquito de qué se trata este tema? Acá tenemos
1: un intro.
2: Grande, te voy a decir que si seguís mendigando amor, menos amor vas a tener en tu vida. Entre más estás disponible para él, más se va a alejar de tu vida. Entre más estás buscando la aprobación masculina, más hombres te van a pasar por encima y se van a aprovechar de ti. Porque saben que sos una persona vulnerable y que le vas a decir pura perrita a los hombres. Y los hombres son malagradecidos y aman.
0: ¡Qué fuerte! Pero explícanos un poquito a qué va el tema de hoy, a ver, para que la gente entienda.
1: Bueno, tiene que ver con estar siempre disponible. Y ahorita estamos hablando, pues, esta introducción es específicamente disponible para los hombres, ¿verdad? O sea,
0: sí.
1: Estar siempre perfecta, siempre contestar rápido, siempre estar ahí cuando lo necesitan. Y que no sea recíproco, eso es lo más importante, ¿verdad? Que uno siempre al 100% y muchas veces los hombres no van al 100%.
0: Como que siento que también va mucho de la mano de estoy demasiado disponible para los hombres todo el tiempo que se me olvida que tengo que para la
1: ¿quién
0: persona.
1: ¿Quién soy yo?
0: Ajá, para la única persona con la que exactamente.
1: Objetivo,
0: que
1: ¿verdad?
0: Al final la prioridad siempre soy yo y yo voy primero y yo voy segundo y yo voy tercero. Entonces, que nos cuenten un poquito al WhatsApp 5616-9370. ¿Alguna vez estuvieron en una relación con alguien donde sentían que daban mucho y que a lo mejor y no era recíproco?
1: Sí, cuéntenos por favor, mándenos notas de voz. Aquí estamos ya de regreso en Mía y conéctense al TikTok, ¿verdad? @Mía937, aquí las esperamos.

0: Bueno, aquí estamos de regreso en Mía 937 junto con Adri y queremos escucharlas porque estamos hablando de un tema súper interesante. También estamos en el live en TikTok y queremos que se unan porque estamos aquí debatiendo un tema muy polémico, la verdad, bastante interesante, ¿verdad?
1: Completamente. Cuando uno está demasiado disponible para los hombres, a mí me encantó este TikTok que yo lo vi, es de una creadora de contenido guatemalteca y yo me acuerdo que yo me mataba de la risa porque decía, chica, ¿cuánta razón tienes?
0: Muy empoderador, ¿verdad?
1: Sí, cuando uno está muy disponible para los hombres, siento que ellos por alguna razón como que te dan por sentado.
0: Sí.
1: Y por lo mismo se alejan de ti. En cambio, cuando tú te priorizas a ti, te pones a ti primero, no estás siempre disponible. Y no es como hacértela difícil como tal, simplemente es no como que centralizar a los hombres y que tú, y que tu vida gire en torno a ellos a lo mejor. Y cuando no, cuando tú no centralizas a los hombres, como que siento que ellos recibís la atención que mereces.
0: Sí, es que al final tú te tenés que conocer y querer a ti misma. Y un hombre va a ser un complemento, no va a ser la, o sea, eso de media naranja yo no estoy muy de acuerdo, no sé qué creen ustedes, pero yo siento que es como un complemento de ambas personas, no que sea mi otra mitad, porque yo ya soy completa y
1: no soy regia, no estoy en medias. Me gusta.
0: Exacto.
1: Mira, aquí
0: vamos a ver.
1: Leamos este mensajito, amiga.
0: Aquí dice, "Buenas tardes. A mí me pasó, yo daba mucho amor y no recibía nada de amor. Pero cuando yo dejé de dar tanto amor, se dio cuenta, hasta con letras grandes, se dio cuenta cuánto valía yo. Y entonces él me decía que yo ya no lo amaba porque yo ya no era amorosa." Ya ves, o sea, siempre quieren el 100% de la otra persona, pero ellos no quieren dar el 100%.
1: Entonces, Qué fuerte. Síganos contando, por favor, alguna vez en su vida estuvieron en alguna relación donde dieran demasiado y no fuera recíproco y creo que a lo mejor y su mundo giraba alrededor de ellos y por eso mismo la relación se fue a la fregada. Que no digo que sea nuestra culpa, porque no es nuestra culpa.
0: Sí.
1: Pero a lo mejor y vivimos en una sociedad donde sí centralizamos demasiado la atención masculina.
0: Totalmente,
1: y no nos damos cuenta que no la necesitamos en realidad.
0: Sí. No, cuéntenos, mándenos notas de voz que queremos escuchar. ¿Qué piensan ustedes sobre este tema?

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0: aquí estamos de regreso en Mía 937. Yo soy Inés y aquí estoy junto a Adri. Y sí, estamos, nos pusimos profundas en el TikTok, ¿verdad?
1: Nos pusimos súper profundas en el TikTok, definitivamente.
0: La verdad que sí, así que les recomendamos que si quieren profundidad y autenticidad, se unan al TikTok. En arroba Mía 937, sí. Pero tenemos aquí un par de opiniones, ¿verdad?
1: Por acá dice, creo que este video queda como el nido al dedo.
0: Escuchemos, a ver, escuchemos.
1: Miremos
2: a ver. Como dijo Mario Benedetti, si todo lo que ofreciste no alcanzó, ofrece tu ausencia. A veces, wow, retirarse es el mayor acto de dignidad y respeto hacia uno mismo. No siempre amar significa quedarse. A veces amar también es saber irse cuando ya diste todo y no fue suficiente.
1: Okay.
0: Me encanta.
2: Porque insistir donde no te valora no es amor. Es olvidarte de ti.
1: Es que eso era lo que, wow, estábamos diciendo justamente.
0: Sí, literal.
1: El focalizar mucho tu atención en alguien más y el olvidarte de ti. ¿Sabes qué? ¿Qué te parece si les preguntamos?
0: A ver, a ver.
1: ¿Alguna vez, amigas, ustedes dos estuvieron en una relación que cuando se terminó, ustedes dijeron, no sé quién soy sin esta persona?
0: O sea, ay, eso como pasa, que nos, eso pasa muchísimo.
1: Que nos cuenten, que nos cuenten.
0: Cuéntenos, por favor, porque queremos saber las situaciones. O sea, sí, mándenos un voice note contándonos, me encanta la pregunta.
1: Sí.
0: Esa situación en donde ustedes dejaron de ser ustedes por gustarle a alguien más, ¿verdad? Por complacer a alguien
1: por
0: más.
1: Por complacer a alguien más. O a lo mejor vivieron una ruptura muy dolorosa y en esa ruptura se dieron cuenta que realmente no sabían quién eran. O sea, sin esa persona no sabían quiénes,
0: exacto,
1: eran.
0: Perdieron su autenticidad, quiénes eran ustedes, su objetivo. Y exacto, es Mario Benedetti.
1: Si quieren,
0: muchas gracias por el video.
1: Sí, si quieren que los que se los reenviemos aquí, gracias a la personita que nos lo mandó, mándennos por favor la
0: un
1: palabra.
0: Libro, ¿no?
1: Sí, que nos manden un
0: libro.
1: Un librito. Mándennos un libro y les vamos a compartir el video que escuchamos hace un rato, porque a lo mejor y estas son las palabras que ustedes necesitaban oír.
0: Exacto.
1: Y les quedó
0: anillo al dedo, exacto.

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2: Hola, hola, hola. Aquí estamos de regreso en Mía 937. Somos Inés y Adri. Y estamos, otra vez les recordamos que se conecten al live en TikTok, chicas, porque está súper interesante. @mia937 en TikTok.
3: Por aquí en TikTok, de hecho, nos contaban que tenemos una amiga que dice que estuvo 4 años en una relación donde él la engañaba a sus espaldas. Se tardó un año y medio en superar eso. Y
2: es que no es fácil, ¿verdad? No es fácil. ¿Sabes qué? Me acordé de esta película, no me acuerdo cómo se llama, pero de Blake Lively. ¿Cómo se llama?
3: Rompiendo el círculo.
2: Sí, rompiendo el círculo.
3: Sí.
2: O rompiendo, ajá.
3: Sí, algo así, ¿verdad? Sí.
2: Qué fuerte, porque siento que engloba mucho este tema.
3: Completamente.
2: ¿Verdad? De lo que hablamos en el TikTok, que si se unen está un poquito más profundo que acá. Son mentiras. No, pero sí, estábamos platicando sobre cuando tienes relaciones interpersonales, ya sea con pareja o con amistades, te vas dando cuenta de patrones o traumas que tenías, ¿verdad? O sea, sí. Como que, como decías tú, hay grupos de amistades o parejas que detonan esas características o cosas que tienes que sanar que no sabías antes o que no te hubieras imaginado. Entonces, sí, es muy interesante, la verdad. Y aquí nos están contando experiencias que van mucho con esto. Imagínate, 1 año y medio para sanar, para darse cuenta, ¿verdad?
3: Completamente. No, y es bien difícil también incluso el cuestionarte, bueno, ahora que no estoy con él, ¿qué me gusta realmente a mí?
2: Exacto, ¿quién soy, verdad? Volverme a reinventar, a conocerme, a descubrirme.
3: A quererme. Volver a quererme, porque incluso siento que ya después de terminar de estar en una relación tóxica, donde la otra persona, donde se consumieron mutuamente, existe mucha culpa, a lo mejor.
2: Ay, sí.
3: A lo mejor
2: sí.
3: Y hay mucha culpa alrededor.
2: O arrepentimiento
3: sí,
2: también.
3: Culpa, arrepentimiento, uno se reprocha. Y el aprender no solo a perdonarlo a la otra persona, sino
2: sí,
3: a perdonarte a ti misma.
2: Sí.
3: Sí. Efectivamente.
2: Así es.
3: Solo nos falta aquí la copita de vino, miren, para
2: hacer el brindis
3: y seguir filosofando, amigas. Pero por favor, no sean chiviadas y cuéntenos al 5616-9370 si alguna vez ustedes, estando en una relación, sienten que se perdieron. ¿O qué?
2: Sí.
3: ¿Qué es eso que ha sido lo más difícil de salir de una relación y encontrarse con ustedes mismas? Cuéntenos sus experiencias, amigas, no se chiven. Este es un lugar seguro para que ustedes nos hablen.
2: Aquí queremos escucharlas y saber sus opiniones. Ya estamos de regreso.
4: Atención a todas las autoridades.

0: 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Estamos de vuelta y continuamos con más de la programación de Mía 937. 39 minutos pasan de la una de la tarde.
1: Así es, y aquí estamos Inés y Adri con ustedes para escucharlas sobre el tema de, ahorita nos fuimos moviendo de tema, ¿verdad? Pero siempre dentro del mismo círculo. Lo que estábamos platicando ahorita con Adri son de las amistades, ¿verdad?
0: Sí, porque creemos que a veces el centralizar no solamente se trata de relaciones de amor, de amorosas, sino el tener mucho tiempo para los demás y poco para ti.
1: Exacto.
0: Pero ¿saben qué? ¿Saben algo que siento que yo he aprendido? Es que a veces incomoda mucho tu propia compañía.
1: Totalmente. Y más cuando estás empezando a conocerte a ti misma.
0: Sí.
1: Te sentís como extraña, siento yo.
0: Sí, el quedarte solita con... ¿Saben que a mí me pasó algo que cuando falleció mi perrito, me pasó mucho que a mí me incomodaba mucho mi soledad? Me incomodaba mucho porque yo pensaba demasiado y mi cabeza no se callaba, ustedes. Pero creo que no está mal buscar compañía, buscar apoyo.
1: Exacto.
0: No está mal, pero yo dije, a mí me gusta estar sola. Necesito encontrar la comodidad nuevamente, o sea, estando sola, porque yo estaba pasando por una ruptura amorosa, falleció mi perrito, como que se me juntaron muchas cosas y yo fue así de, ¿y ahora qué? O sea, ¿y ahora qué? Pero creo que a mí me sirvió mucho, que esto es un tip que nadie me pidió, yo busqué meditaciones guiadas, ¿sabes?
1: Ay, qué interesante.
0: Entonces yo salí a caminar con mi perrita, que era el momento en el que yo me quedaba muy sola con mis pensamientos, y empecé a tener meditaciones guiadas y me iba escuchándolas y eventualmente las dejé escuchar, y cuando empezaba mi cabeza a llevarme a tal vez lugares muy incómodos, trataba primero de escuchar esa incomodidad y decir, ¿qué es lo que me incomoda? ¿Siento culpa? ¿Siento dolor? ¿Por qué no quiero sentir este dolor? O sea, ¿qué? Y una vez como que ya le hice frente, me volví a sentir bastante cómoda con mi compañía.
1: Totalmente, yo estoy de acuerdo contigo, hay que buscar como opciones o soluciones, ¿verdad? Yo personalmente hago algo parecido a lo tuyo, lo mío es más una oración, ¿verdad? O sea, yo hago oraciones, o voy, bueno, si tienen una religión o no, no importa, pero yo voy al Santísimo, ese tipo de espacios, ¿verdad?
0: Claro.
1: Donde sientas paz.
0: Lo que
1: donde
0: te sirva.
1: Paz, exacto.
0: Y lo que tú decís, por ejemplo, a ti te puede servir ir al Santísimo, hacer una oración.
1: Exacto.
0: A mí me puede servir hacer una meditación, escribir algo, es lo que uno se sienta cómodo haciendo.
1: Lo que le dicen hoy en día journaling, que es como escribir en un cuaderno.
0: Me encanta el journaling, es súper lindo.
1: Súper lindo.
0: Súper bonito. A mí me encanta, es como que yo me metí mucho a eso de la manifestación.
1: Ay, sí.
0: Y de las afirmaciones, me dicen, ¿pero qué es manifestar? Y yo les decía como que es rezar de forma astérica. Pero es rezar.
1: Exacto.
0: Es rezar, o sea, es pedirle a Dios, al universo, a lo que sea, en lo que tú creas.
1: Sí, en lo que sea que creas.
0: Entonces,
1: sí.
0: Aquí va a desviarnos del tema, amiga. ¿Qué onda?
1: Aquí sí, podcast time.
0: No, pero bonito, bonito.
1: No, sí, pero siempre englobando el tema de que te olvidas de ti misma, ¿verdad?
0: Exactamente.
1: Entonces, ahora estamos comentando el tema de cómo solucionar eso, ¿verdad? Después de una ruptura, de lo que empezamos hablando, de rompiste con esa persona y te olvidaste de ti misma.
0: Sí.
1: Entonces, ¿cómo me vuelvo a conocer? ¿Cómo vuelvo a reinventarme? ¿Verdad?
0: Completamente. Conéctense en el en vivo, por favor. Miren, ¿qué les parece?
1: Sí.
0: Si llegamos a los 15,000 likes, hoy sí.
1: Ya estamos en 8,000.
0: ¿Te sentís mejor de tu voz, amiga?
1: Ya, hoy sí. Mira, les quería contar que esta semana estuve con una alergia espantosa por esta lluvia. Me estaba matando porque soy alérgica, pero ya estoy regresando a la vida. Así que aquí estoy feliz de platicar con ustedes y mándenos voice notes contándonos, audios, contándonos qué piensan ustedes, cómo se han reinventado, cómo se han vuelto a descubrir, si les ha pasado, ¿verdad? Relaciones o amistades en donde se han perdido en ustedes mismas. Cuéntenos.
0: Completamente. Nos quedamos al pendiente y regresamos ya con el en vivo. Van a conectarse y les cantamos y llegamos a 15,000 likes.
1: Hoy sí, sí, sí.
0: Hoy sí, yo no estoy al 100 de la voz, pero le hago ganas, le hacemos ganas.
1: Ahí hacemos lo que podemos. Ya estamos de regreso.
0: Todo.
2: Todo.
0: Atrévete.
2: Atrévete.
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0: Bueno, aquí estamos de regreso en Mía 937 junto con Adri y estamos platicando sobre cómo nos podemos perder en una relación de pareja o en un grupo de amistades. Y aquí tenemos un voice note que vamos a escuchar y con atención vamos a ver.
1: Bueno, personalmente he tenido muchas crisis y dificultades, sin embargo he sido resiliente, claro, con la ayuda de Dios. Yo sí me he refugiado en los momentos de soledad en el Santísimo. Lo que actualmente estoy haciendo es tener un journal en el cual
0: escribo
1: cómo me siento, por quién o por qué rezo hoy, en qué momentos vi a Dios hoy en mi vida o en mi día, qué puedo mejorar, y así, ¿verdad? Entonces yo creo que tener como ese texto te ayuda como a, bueno, interiorizar un poco, darle nombre a esas emociones que a lo mejor vivimos en el día. Entonces, recomendadísimo ir al Santísimo, escribir, escuchar una alabanza o leer algo. Entonces, esa es la manera en la cual yo me he redescubierto, porque sí, como lo decía en mis posts, por encontrarla a ella o por encontrarlos a ellos, me perdí.
0: Ok. Wow, qué lindo mensaje.
2: Qué
0: Muchas
2: bonito.
0: Gracias.
2: Sí, completamente.
0: Me encanta.
2: Siento que incluso como que una vez ya te encontraste nuevamente, cuando volvás a entrar en una relación o a un círculo
0: ya
2: de amigos,
0: sabes,
2: como que siempre ir bien consciente de quién sos.
0: Sí.
2: Y cuidar como que esa integridad, ¿verdad?
0: Totalmente.
2: Cuidar mucho esa integridad de decir, ok, ya descubrí quién soy, me gusta quién soy.
0: Exacto. Así, con todo y mis, porque todos tenemos cualidades y efectos.
2: Completamente.
0: Final,
2: sí, saben algo que a mí me sirve muchísimo. Yo me divido en dos personas, ¿saben? O sea, como que
0: Patricia y Adriana.
2: Patricia.
0: Son mentiras.
2: Adriana y mi otro nombre es Sofía. Entonces, muchas veces cuando tengo momentos vulnerables, yo siento que, o sea, suena ridículo, pues, pero para mí es como que en este momento es Sofía quien está. Y yo, Adri, como que fuera una persona por aparte, me voy a consolar. O sea, me voy a consolar y me voy a abrazar y me voy a cuidar y no hay nadie que me abrace, bien, estoy yo. O sea,
0: exacto,
2: entonces
0: exacto,
2: como que siento que me sirve mucho. Así como yo soy capaz de cuidar a otras personas,
0: tú eres capaz de cuidarte a ti misma.
2: Exactamente.
0: Totalmente, sí.
2: Soy capaz de cuidarme a mí misma. Y algo que me sirve mucho, mi psicóloga me dice, por ejemplo, yo llego y le cuento, es que Anita, me pasó esto y lo otro, soy una mala persona y me empiezo a tratar mal, y me dice, si yo te contara que hice esto, ¿tú qué me dirías?
0: Wow.
2: Y yo voy así de que, pues que no pasó nada, ¿qué tal? Entonces empiezo a dar un discurso opuesto a lo que yo me estaba diciendo. Entonces me dice,
0: wow,
2: ¿por qué no sos capaz entonces de decirte estas cosas a ti?
0: Exacto, sabes que estuve en una charla el año pasado en donde hablaba de este tema, en donde decía, esta era una mujer la que dio la charla, y dice, todo empieza desde el diálogo interno.
2: Sí.
0: O sea, desde que yo me empiezo a hablar a mí misma, a la qué tonta, ay, verá, todos esos insultos que uno se dice en la mente, ahí ya me estoy insultando y me estoy como denigrando a mí misma.
2: Completamente.
0: Entonces no hay que hacerlo, ¿verdad? O sea, me confundí, aprendí el error y voy a intentar no volver a hacerlo, ¿verdad? Pero desde el diálogo interno es donde empieza todo. Así que muy interesante. Pero gracias por compartir y síganos mandando voice notes y mensajitos, que aquí las queremos escuchar.
2: Aquí tenemos uno que dice, no mando voice note porque aún no estoy lista. Y dice, estuve con un hombre que era guapo, adinerado, extremadamente inteligente, detallista, caballeroso, muchas cualidades,
0: wow,
2: pero también era narcisista. Me desarmó poco a poco, me sacó en cara todo mi pasado,
0: no,
2: me quitó mi autoestima, me hizo pensar que no tenía valor, me juzgó por todas mis decisiones, me acusó de infidelidad por cosas que pasaron antes de él, me quitó
0: Dios
2: a mis
0: mío.
2: Amigos, mi espacio, por él renuncié a mi trabajo, a mi arte, a mi familia. Me hizo pensar que yo era la que estaba mal. Por primera vez me hinqué a pedir perdón por cosas que ni yo entendía. Vomité de tanto llorar, sentí como la vida se me iba y mi luz se apagaba. Esto durante 2 años. Cuando logré soltarlo, vino la paz. Un nuevo comienzo, volví a enamorarme de las cosas que me gustan de una forma más consciente y ahora soy feliz. Al quedarme sin nada, fue la oportunidad perfecta para descansar, buscar cosas nuevas, centrarme en mí, ir a terapia y sanar.
0: Ay, muchas gracias por compartirlo,
2: sí,
0: ¿verdad? Porque es algo bastante fuerte.
2: Es fuerte y es algo
0: y es muy íntimo.
2: Exacto. Sí.
0: Pero mira, esto es un buen ejemplo de lo que estamos hablando.
2: Exactamente.
0: ¿Verdad?
2: Si alguien más por acá tiene una historia similar o algo completamente diferente que quiera compartir, siéntanse en la confianza.
0: Mándanos, sí, por favor. Aquí las queremos escuchar.
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1: Son las 14 horas, con 2 minutos.
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12: Vamos. Estamos de regreso.
13: Aquí estamos de regreso en Mía 937.
12: Pero bueno, ya son las 2 de la tarde con 5 minutos.
13: Sí.
12: Ya casi vamos llegando al final del live. Dijimos que si llegábamos a 15,000 likes, les cantábamos.
13: Estamos solo a 1,000 likes de los 15,000, sí. Así que.
12: Pilas.
13: Únanse y les cantamos algo especial.
12: Antes de despedirnos, justamente en el en vivo.
13: Sí, exacto.
12: Ya mero vamos cambiando de tema aquí también a través de la programación hoy viernesito.
13: Sí.
12: Así que qué es esa sintonía que ya les vamos a platicar de algo diferente al
13: algo
12: realizar.
13: Totalmente diferente.
12: Sí,
13: así cambiamos el chip.
12: Así cambiamos un poquito el chip como tiene que ser. Y por otro lado, también tenemos por acá un recordatorio que hacerles.
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12: Así como lo escuchan, guapísimas, nos vamos con otra canción y volvemos con más, pero conéctense al en vivo para que nos despidamos del en vivo directamente y después seguimos con más de la programación.
13: Exacto, las esperamos.

0: Hola, hola, aquí estamos de regreso en Mía 937. Inés y Adri les hablan.
1: Para que aquí sepan tenemos. Que sí. Oficialmente llegamos a más de 15 mil likes en el en vivo, así que les vamos a cantar de
0: sí. Así que únanse, últimos minutitos, así la canción para el cierre final.
1: Para el cierre final, las esperamos en el en vivo en TikTok @Mía 937, ¿verdad?
0: Correcto.

0: Ya los teníamos abandonados, chicos.
1: Perdón, perdón, pero aquí estamos siempre presentes. Aquí estamos Inés y Adri con ustedes.
0: Ya les cantamos.
1: Ya cantamos en el en vivo.
0: Ya
1: así
0: les
1: que...
0: cantamos en vivo. ¿Sabes qué? No sé si te parece que hagamos algo. Yo tengo un segmento que ayer me lo pidieron.
1: ¿Sí?
0: Que se llama El Bandido. Ah, ya te lo conté.
1: Ah, sí. Sí me lo contaste.
0: Adri, mandándonos el último bandido, nos decía. Entonces, ¿qué te parece si les mandamos un bandido?
1: Me parece, mandémosles.
0: Voy a buscar aquí en mi archivo.
1: En mi archivo de 30,000.
0: Archivo de bandidos. Que nos manden la palabra bandido al 5616-9370. Y aquí les compartimos el bandido de viernes. ¿Les parece o no les parece?
1: Así es, estén pendientes porque aquí vamos a estar mandando al bandido.
0: Vámonos una pausa y regresamos.
1: Ya regresamos.

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1: Hola, hola, chicas lindas. Aquí estamos Inés y Adri con ustedes en la Mía 937.
2: Efectivamente, guapísimas. Y continuando con más de la programación, arma tu estilo con Ban Rural y obtén descuentos en calzado Roy, Payless Shoes y más. 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
1: Eso.
2: Bueno, tenemos hoy el bandido de...
1: Ya lo tenemos. Uy. Ya lo tenemos listo para ustedes.
2: Está bien guapo el bandido. Ay, ay, ay, ay, ay. Así que...
1: ¡Ay!
2: Mándenos la palabra bandido y les mostramos
1: el bandido. Sí, mándenos esa palabra y ahorita se los enviamos. ¡Ey!

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1: Bueno, aquí estamos de regreso sintonizándolas desde Mía 937 junto a Adri. Yo soy Inés.
2: Eso, y continuando con más de la programación, amigas de Mía, les recordamos que si nos mandan la palabra bandido, hoy les tengo.
1: Así no, es.
2: ¿Será que cambio el bandido? ¿Qué pensás?
1: Porque ahorita no estamos convencidas.
2: Es que se lo enseñé a Inés y le dije como,
1: ya lo sé, Rick.
2: No estoy tan segura de dejarles ese bandido. Siento que a la madre.
1: A ver, voy a ver si puedo encontrar aquí algo.
2: Mira este.
1: Ese se ve malote, pero.
2: Está, sirve.
1: Ese puede ser, sí.
2: Ah, va,
1: sí.
2: Esa es una opción.
1: Yo aquí viendo.
2: Analizando mi carpeta de bandidos.
1: Analizando la carpeta.
2: Ah, también está este, ¿ve? Son tres.
1: Ah, son tres.
2: El de los
1: ya
2: tres.
1: Es uno, sino tres, yo creo que sí.
2: Ah, va, el de los tres. Okay.
1: Ese está súper bien.
2: Ok, ya cambiamos. Ahorita quien ya se le mandé el bandido, se lo voy a reenviar, no te preocupes. Aquí te mandamos los dos videos para que tú tengas de dónde elegir, por favor.
1: Aquí muchas opciones, no solo una.
2: Efectivamente.
1: Muchas posibilidades.
2: 5616-9370 es el número de WhatsApp para que se pongan en contacto y nos manden la palabra bandido. Y les mandamos el bandido de hoy viernesito para cerrar la semana y el
1: mes. Así es, y el mes, exacto, ya cerramos mayo.
2: Y hoy no es uno, son tres.
1: Exacto.
2: Ay, qué bonito.
1: Más especial todavía.
2: Todavía.
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1: Bueno, aquí seguimos con la programación en Mía 937 junto a Adri. Yo soy Inés. Y ahora vamos a entrar en un tema súper bonito que queremos saber sus opiniones. A ver, ¿el misterio en relaciones ya murió? O sea, porque siento que, no sé qué piensas tú, ahora siento que conocemos todo de alguien antes de salir con ellos, o sea, previo a salir con ellos.
2: Por supuesto.
1: ¿Qué desayunó? ¿Qué música escucha? ¿Quién es su ex? ¿Dónde estuvo el fin de semana? ¿Hasta cómo se veía en 2018 y cómo se ve ahora? O sea, todo, ¿verdad?
2: Si se puede, sí, y más.
1: Exacto, ya parece investigación FBI esta cosa,
2: por
1: ¿verdad?
2: Por supuesto.
1: Entonces, cuéntenos, mándenos voice notes al 56 16 9370. Mándenos si han investigado así profundamente antes de conocer a alguien, o si les ha pasado a ustedes que después las confiesan, ay, mira, fíjate que yo ya sé todo de ti, pues. O sea, yo te investigué antes de conocerte realmente.
2: Ay, persona. A mí sí me han investigado.
1: Sí, o sea, confesión, sí me toqué a todo el mundo.
2: Sí, confesión, sí, todos están pendientes de mí. No, hombre, no.
1: Quieren saber de mí.
2: No, hombre, no, pero sí, sí me investigaron, pero no me molesta, ¿sabes? Porque
1: no.
2: No siento que se muera tanto el misterio, al contrario, a mí me despierta más curiosidad.
1: Sí, de ver, ¿tú crees?
2: Si sos o no sos, ¿y qué más puedo conocer de ti?
1: Bueno,
2: ¿qué
1: buena,
2: no publicás?
1: Sí, es cierto, porque no publicamos todo, obviamente, pues, ¿verdad?
2: Exactamente, como que siento.
1: Tienes razón.
2: Por ejemplo, yo fuera del aire soy bien funable.
1: Son bromas. Pues, mentira. Era broma.
2: No, pero por ejemplo, puede que fuera del aire o fuera de redes sociales, hago bromas que no puedo hacer, por ejemplo, públicamente.
1: Ah, bueno, sí.
2: Porque tal vez son muy subidas de tono, o
1: sí,
2: son como muy inside jokes. O, por ejemplo, yo le llamo mi personalidad premium.
1: Ajá.
2: Entonces, yo digo así como mi personalidad premium solo la tiene mi mamá y mis hermanas.
1: Ajá, eso es de familia.
2: O sea, cosas de familia y tal vez si volviera a tener novia eventualmente, si logra tener mucha confianza, logro a verla.
1: Sí, pero ya son, te soltás tú como sos, así totalmente.
2: Así es. Entonces, tal vez a mí me despierta un poco la curiosidad. Pero no sé.
1: Sí.
2: Que nos cuenten en WhatsApp si alguna vez, o sea, si ustedes son de las que estoquean completamente a alguien antes de salir, ¿te parece?
1: Me parece.
2: Y hagámonos este recordatorio también, amiga linda.
1: 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Ya estamos de regreso en Mía 937.
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1: Bueno, aquí estamos de regreso, Inés y Adri, en Mía 937. Y queremos escucharlas. Mándenos, regresando al tema. Estamos platicando de el misterio en las relaciones, ¿murió o no? Si ustedes les gusta estoquear antes a la persona con la que van a salir, antes de salir con ellos.
2: Exactamente.
1: Que podrías decir, ay, yo conozco todo sobre ella.
2: Podría ser, ¿verdad?
1: Más ahorita que las redes sociales son tan fuertes, ¿verdad? O sea, puedes saber muchas cosas, pero sin embargo, Adri, tenés razón. Yo estoy de acuerdo con tu opinión. A ver, ¿qué piensan ustedes?
2: Son
1: como
2: de estoquear.
1: Son de estoquear. Y que no tiene que ser algo malo, ¿verdad?
2: No.
1: O sea,
2: no les estamos diciendo acosadoras, pues. O sea, estamos diciendo que si ustedes son de que, ay, si me gusta, voy a estoquearle.
1: Les da esa espinita de curiosidad.
2: Es que, ¿verdad? Yo sí soy bien loca. Yo estoqueo.
1: Yo soy muy curiosa también.
2: Yo hasta el Facebook me meto a ver y así.
1: ¿De verdad?
2: Vamos a ver si. Yo me meto a ver el Facebook, o sea, y de que bajo y que veo hasta qué memes comparte, porque eso me puede decir mucho de su humor. Y de
1: sí.
2: O también de sus ideologías. Si vamos a estar de acuerdo, si va a chocar algo con algo que yo pienso. ¿Sabes?
1: Exacto. Bueno, tenés razón.
2: Sí.
1: Puede ser como una investigación FBI que se justifica, ¿verdad?
2: Ah, claro, no.
1: Yo FBI.
2: Igual así.
1: Antecedentes
2: penales, policíacos. No. También, si por ejemplo en los reposteados de TikTok repostea algo que es así como del, ¿cómo se llama este que subía contenido bien machista? El Temach. ¿No, nunca lo escuchaste? Algo así.
1: No, he escuchado.
2: Bueno, pero él se hizo.
1: De Emiliano Antún.
2: Él se hizo. Ajá.
1: funable.
2: Si lo repostea, yo digo,
1: No, todo mal. Empezamos mal.
2: Exactamente. 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
2: Vámonos una pausa y regresamos con más.
1: Claro que sí.

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2: Bueno, estamos aquí de regreso en Mía 937. Somos Inés y Adri y aquí tenemos una nota de voz que queremos escuchar. Escuchemos. Sobre el tema que estamos platicando.
3: Adri e Inés, yo digo que primero hay que saber cómo es la persona antes de comprometerse con ella, porque okay, hay casos que super, solo por interés y por eso las relaciones se salen mal. Bueno, es lo que yo opino.
4: Eso está súper bien, bien, tan bella mi Beli. Bueno, amigas, nos vamos a ir a una pausa y al regresar yo me vengo a despedir oficialmente de ustedes, así que nos vamos con una cancioncita y volvemos, ¿te parece?
2: Volvemos, claro que sí.
4: Ay, vamos a poner una canción que me encanta.
2: ¡Uy! ¡Yay!
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0: ¡Eso!
1: Llegó el momento. ¿Por qué no supiste mi corazón? No, amigas, yo me despido. Aquí teníamos unos mensajitos pendientes antes de... No sé si tienen que ver con el tema, así que escuchémoslos rapiditos
0: sí,
1: antes
0: me
1: de
0: parece.
1: Que me despida.
2: Hola, hola, chicas. Hoy salí temprano y es la primera vez que escucho su programa y voy muerta de risa. Pero sí tengo que decir que sí soy de las que stalkea. Pero
1: ¿verdad?
2: También soy de las que se va a mi perfil para ver qué es
1: yo
2: lo que
1: también.
2: Va a ver una persona.
1: ¡Hola!
2: 100%. Esta foto le va a gustar.
1: Amiga,
2: bonito día.
1: Yo hago lo mismo. Yo digo, ay, sí. Me sigue y digo, me voy a meter a estoquearme a mí misma para ver qué miraría él.
0: Ajá, yo hago lo mismo, literal.
1: Qué
0: rica. O sea, es como que la mejor táctica, así, para analizarse. ¿Será que este post está bonito? Y así, ¿verdad? Todo.
1: Sí, que viva la gente stalker. Pero bueno, yo ya llegó el momento de que me despida. Mucha deseo de todo corazón que se hayan disfrutado el tiempo que tuvimos juntos conmigo, que la hayan pasado chicle bomba. Yo me caigo súper bien. Nada, son bromas.
0: Soy lo máximo.
1: Soy lo máximo, chicas. No. Espero que se le hayan pasado increíble, yo las amo con todo mi corazón y no se preocupen porque la verdad es que tenemos muchísimos proyectos, tengo muchísima música que se viene también, estamos siempre al aire a las 6:00 p.m, por otro lado, en la mega, ya déjense de casacas, ahí me pueden escuchar todavía todos los días, ahí estamos siempre para hacerles compañía y les agradezco muchísimo todo el amor con el que me recibieron, así como me recibieron con este amor, yo espero que reciban con el mismo amor y cariño a mi queridísima Inés, ya te lo dije en el en vivo y te lo digo ahorita, yo te dejo esta cabina súper bendecida, amiga.
0: Qué linda.
1: Que te disfrutes muchísimo este espacio. Y pues nada, yo le agradezco mucho a José Shikai, a Andrea Henry, a Marina, a mi Nati. Que Nati sabe que es mi favorita. Aquí nos dejamos de babosada. Nati es mi favorita y es mi consentida. Y pues nada, de verdad que les agradezco mucho todo el espacio que me dieron. Espero haberles sacado, aunque sea una risa, haber sido una amiga que las pudo haber escuchado. Y pues sí, somos amigas. Así que las espero en mis redes sociales. @AdrianaLeoni es como me encuentran. Aquí teníamos unas notas de voz tan lindo, Kevin, que también me mandó una nota de voz así súper larga.
0: Sí.
1: Que decía algo re lindo. La vamos a poner rapidísimo.
3: Buenas tardes, buenas tardes.
0: Qué lindo.
3: Es tu último día, quiero decirte que gracias por todo. Gracias por
0: tan chulo.
3: Ser tan especial, por alegrar mis tardes. La verdad que tienes una vibra excelente.
1: Gracias, gracias.
3: Y muchas veces me haces reír con tus travesuras y lo que decías en la radio. Nunca olvidaré cuando una vez hablas un tema, no recuerdo el tema. Te dijiste que la persona estaba desnalgada.
0: ¿Qué dije? Desnalgada.
3: Es algo que recuerdo mucho de tus momentos, la verdad.
1: Recuerdo mucho que
3: dije. Unos días cuando te piropié.
0: Qué vergüenza, amiga.
3: Te mejor, te quiero mucho.
0: Y tú así, cuando puedes.
3: Que lo que te tenga preparado en la vida, pues...
0: Ay,
3: sea algo lindo.
1: Claro, por supuesto que sí, bebé. Por supuesto que sí.
4: Hola, Adri, hola, Inés. Pues yo también soy stalkear, la verdad, stalkeo.
0: Que
4: súper bien, de aquí adelante, que Dios te bendiga y siga siendo esa amiga en lives.
1: Las
4: gracias,
1: amo.
4: Adriana, por todo. Se te va a extrañar un montón y sin duda te seguiremos viendo a través de tus redes.
1: Me parece, sí, a través de mis redes nos seguimos viendo mucha y se vienen proyectos bien bonitos y cuando esté ganando mi Grammy voy a decir
0: eso.
1: Muy contenta.
5: Audios, porque a veces mi bebé está gritando, pero pues te deseo éxitos, como te lo dije.
1: Ay,
5: en
1: qué
5: su
1: lindo.
5: Momento, tienes una vibra muy bonita y espero que todas las bendiciones te sigan. Y que suene Adriana León y en muchos lados.
1: Ay, son ay,
0: bueno, yo también te quiero decir unas palabras.
1: Ay, amiga.
0: Muchísimas gracias por el apoyo y el cariño, ¿verdad? Sos una persona increíble. Y muchísimos éxitos y bendiciones. Vas a llegar lejísimos porque eres una persona multifacética y muy talentosa.
1: Amiga.
0: Y eres increíble. Así que muchísimas gracias, de verdad.
1: No, amiga, para lo que quieran, ahí estamos siempre a la orden. Que Dios me las bendiga a todos, mucha a todas. A ti también, amiga bella. Y te voy
0: gracias.
1: A estar escuchando a las 12:00 p.m.
0: Igualmente.
1: Se quedan
0: igualmente.
1: Con Inés todos los días a partir de las 12:00 p.m. hasta las 3:00 p.m.
0: Mi claro que sí.
1: 7.
0: Nos vemos.
1: Nos vemos. Y mi último, Adriana Leoni, la que canta. Aquí en la cabina de mi 7. Adiós.
0: Bye.

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1: Son las 15 horas, con 4 minutos.
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1: Adivinen quién ya vino ya a la cabina de Mía 937. Son las 3 de la tarde con 27 minutos. ¿Qué dijeron ustedes? ¿Esa Natalie qué onda? ¿Esa Natalie llega tarde o qué? No, chiquillas, aquí andaba. Yo soy Natalie Reyes y las voy a estar acompañando unas 3 horas en este puro viernes de reseteo. Porque es viernes, sobrevivimos una semana más, que mucho estrés, que mucha ansiedad, que tal vez 2 que 3 tristezas, porque ayer yo las hice llorar, me disculpo, es más, hasta vamos a quitar el fondo ahí, me disculpo formalmente con ustedes, que por cierto ya vamos a cambiar un par de canciones ahí de jueves de No la cantes, vamos a poner así las canciones prohibidas de la vida, porque qué chilladera la que teníamos ayer. Pero bienvenidas mis musas de las musas, cada día más bonitas. Hoy sí vamos a encender esta tarde. ¿Por qué? Porque podemos. ¿Por qué? Porque queremos. ¿Por qué? Porque necesitamos así una pausa en esta semana. Pero ya es viernes, ¿se siente o qué? 56169370 es el WhatsApp de Mía. Ya saben que se pueden empezar a reportar de una vez. Mientras les pongo, ¿saben qué? Les voy a poner una buena. Una buena, bueno, siempre son las mejores canciones del mundo mundial por acá, pero esta es canción de viernes. ¿A dónde vamos a ir o qué? Cuéntenme, amiga.

0: Maravillosa canción para venir a empezar, iba a decir, empezar el turno y encender. Es que se me cruzaron las dos palabras, chiquillas. Dice Nati, hará falta tu conciencia, mi conciencia. ¿Será que está mi conciencia por ahí?
1: ¡Aló!
0: Bueno, bueno. ¿Está la conciencia? No. Ya se le fue.
1: Ya me fui, adiós.
0: Ya, adiós.
1: Ya, ni madre.
0: Que me voy. No. Mi conciencia, te queremos conciencia, pero sabes que en nuestro corazón y en la mente, el
1: yo
0: espíritu.
1: Yo masticando aquí en el micrófono así.
0: No. Aquí ahí almorzando, la conciencia almorzando.
1: Amiga, voy a extrañarse tu conciencia.
0: Ay, Dios mío, no, hombre, y ¿sabes qué? No tienes idea de cuántas personas me han escrito así de, desde que Adri habló que se cachó ahí al exnovio que era gay por los followers, no sé qué. Mira, todo el mundo,
1: claro,
0: todo el mundo ha contado sus historias.
1: Es la verdad, amamos a los gays.
0: Amamos a los gays,
1: pero obvio. No queremos que sean nuestros novios.
2: No vale, no cuenta.
0: ¿Cómo dice mi otra conciencia? Casi.
2: No cuenta si son gays, perdón, pero...
0: Pero
2: no,
0: pues...
1: No se aprovechen de nosotras que los amamos.
2: Pero los amamos, exacto.
0: Ajá,
2: sí,
0: sean sinceros. Porque si uno está saliendo ahí con el chiquillo, pues que no se tiren una mentira, ¿verdad?
2: Claro.
0: La sinceridad...
2: Está con el chiquillo, pero también está
0: mundial.
2: Dando el chiquillo. Y
0: la que puede, puede. Y la que no, que envidie. Esa mentiras. Vámonos con más programas. No se despeguen de Mía 937.
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0: Será una señal de la vida ahí de pásame la botella y es viernes en la tarde. Pásame la botella, pero de agua pura, mucha. Aquí la verdad es que hay que mantenerse saludables. Pero como es viernes y aquí no se juzga, porque no, ya saben que aquí... ¿Cómo?
1: Escuchamos, no juzgamos.
0: A veces sí juzgamos, pero si hablamos de salud, realmente todo bien. Dice Nati, si hará falta tu conciencia. Ay, mi conciencia preciosa, la amamos.
2: Hola, Nati.
0: Hola, belleza.
2: Sí, sí, es viernesito.
0: Viernes.
2: ¿Qué tienen ustedes ayer? Yo de lo más contenta. Esa música a mí ya no me daña, ya no me hiera, al contrario, me da risa.
0: Las canciones tristes de ayer. Mucha, ese segmento, la verdad es que se nos extendió así como hora y media. Y más yo echándole ahí sal a la herida, poniendo la de Dorsi, o va Rocío Dúrcal, pero versión Juan Gabriel, qué belleza. Dice, hoy sí te lo permitimos, Nat, porque es viernes, pero igual queremos llorar por la despedida de la Adris. ¡Ah, oh, Dios mío, cosa preciosa! La Beli preciosa.
3: ¿Cómo las amo? Les amo, chicas.
0: Mi conciencia no se quiere ir, está pegada.
3: Es que estoy aprovechando mi último día contigo, amiga.
0: Ay, no tenés idea. Miren, pues yo desde que vi a la Adri dije, no, ni la quiero ver a la cara porque voy a empezar a lloriquear. Y no quiero lloriquear, aunque mi rímel es waterproof. ¿Oíste? Así que si empiezo a llorar, todo bien, amiga.
3: El mío no.
0: El
3: mío no es waterproof.
0: Pero por ahí nos vamos a tomar una foto y la vamos a subir a redes. Sí. ¿Oíste? No te vayas, amiga, todavía. Y vamos a picar todavía, ¿va?
3: El chiquillo dando el chiquillo, dicen.
0: ¿El chiquillo dando el chiquillo? Porque no aceptan su realidad, porque no se utilizan.
3: ¿Verdad?
0: Es que porque no hay que... Es que
3: hasta
0: hay
3: uno
0: que
3: terminando el chiquillo después por tal de complacerlos.
0: No, y por eso...
3: ¿Qué por cosa eso uno... que nunca he hecho? Quiero aclarar.
0: Sí, ajá, me imagino que no, te lo contaron. No le creemos nada, ¿verdad? Mucha, no le creemos absolutamente nada. Mírame a los ojos y no parpadees.
3: Eso sí, no.
0: Eso sí, jamás, ¿ok?
3: Eso sí, jamás, ¿ok?
0: Ay, no puede ser. Nos vamos a ir otra cancioncita aquí de pura activación total del mundo. Ay, ya sé cuál les voy a poner, mucha. Porque es viernes, el cuerpo lo sabe. Vengan a reportarse acá al 5616-9370 y cuéntenme qué plan para hoy. Escogemos dormir, nos vamos a nuestra casa, pijama, una buena peli, yo que sé, una buena pizza o party total con algún chiquillo. ¿Qué dicen?
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1: Justo así nos pueden encontrar en todas las redes sociales, Mía 937. Y aquí Natalie Reyes para servirles a ustedes y a su familia. Ya saben que nati.reyesm. ¿Cómo de que no? A ver, dice, amiga, coloca la canción de Coleccionando Heridas. ¡Ah! La de la Karol G con el Buki. Espérense, con el Buki, Marco Antonio Solís. Karol G. Es que aquí de una vez, muchas, si no, se me olvida. Dice Nat, en verdad, detesto esa canción. ¿Cuál? La del Marc Anthony, porque sos así, el Marc Anthony es una belleza, ¿cómo es que no? Pero con mucho gusto te pongo la canción favorita de tu vida, Pablo Alborán, claro que sí. Por acá también están pidiendo Shakira y saluditos de hasta Villa Canales para Erika, un besito, amiga. Y a ver, ahora sí, nos vamos a poner serias. Hay muchas cosas que siempre platicamos aquí, pero no lo decimos en voz alta porque no nos queremos sentir culpables o tal vez no queremos sentir que estamos haciendo algo malo en nuestra vida. Pero hay algo que sí les he estado hablando así como entre líneas, entre toda la semana, porque es algo muy importante y es algo que tenemos que tener presente, chicas. Y son esos gastos hormiga. Así que de mujer a mujer, yo les quiero preguntar. Uno, ¿han escuchado esto de los gastos hormiga? Y dos, si sí lo escuchaste y sí sabes qué es, amiga, ¿en qué gastas más? ¿Cuál es ese gasto hormiga? Por ejemplo, la amiga de la prima de la segunda cuadra, su gasto hormiga más grande. Ay, no. Bueno, no más grande, sino como más repetitivo, es el café. La compra de café en cualquier lado. Y ustedes saben que hoy en día vas a cualquier cafetería y el café ya no cuesta 10 quetzales, ¿verdad? Cuesta como 10, ni 18, la verdad es que todo está re caro. Como 22 quetzales, 30. No digamos si vas como a una de estas cafeterías de grandes marcas, ya te cuesta como 40 quetzales. Entonces, el gasto hormiga de ella es comprar café un montón de veces a la semana. Así que yo les quiero preguntar, ¿cuál es tu gasto hormiga, amiga? Hoy sí, con la mano en la conciencia, en el corazón y la mano en la billetera, ¿en qué gastas más? ¿Cuál es tu gasto repetitivo de la semana? Cuéntenme acá al 5616-9370 y vámonos con buenas canciones de Pari, acá y Mía.
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1: Gastos hormiga, chiquillas preciosas. Cosa que no queremos hablar. ¿Por qué? Porque andamos va de gastar todo el tiempo que aquí, que allá. Más ahorita, ¿saben que estaba pensando? Que hay un bazar de perfumes por ahí, ustedes ya saben cuál. Y uno dice, ah, que me voy a ir a comprar un perfume. Media cuenta de ahorro se va en un perfume, mucha. Uno sí gasta. Las mujeres, la verdad es que somos carísimas. Gastamos un montón. Nosotras nos podemos comprar las cosas o alguien nos las puede regalar, que nosotras felices de la vida. Pero aquí, regias y empoderadas, siempre andamos gastando. Así que, ¿cuál es tu gasto hormiga total de la vida? Ay, no, yo sí, la verdad es que voy a aceptar que sí es el café. La amiga de la prima soy yo. Dice, mi gasto hormiga, ¡ay, tu perrito! ¿Saben qué? He visto un montón de videos donde dicen como, bueno, mis ahorros se me van en esto. Y son un montón de mascotas preciosas, es cierto. Tener una mascota es como tener un bebé. Pero no lo vean como gasto, véanlo como inversión, porque son parte de nuestra familia. Dice, el gasto de hormiga, no, ¿qué? El gasto hormiga que hice hoy fue poner para el cumpleaños de las compañeras del trabajo. Por ahí andaba escuchando o leyendo, no me acuerdo si lo escuché o lo leí, que era de, no hombre, cuando tenés así los últimos 50 quetzales al mes y de repente pasan en la oficina así, es el cumpleaños del no sé quién y vamos a comprar pizza y pastel y que te sacan los 50 quetzales y ese de verdad que te caía mal, no hombre. Les voy a explicar qué es esto de los gastos hormiga porque estoy recibiendo mensajes como, ¿cómo así? ¿Son gastos? ¿Qué estoy haciendo? Ya les voy a decir, amigas, porque todos tenemos aquí gastos hormiga, pero síganme contando en qué gastas más tú así repetidamente en la semana al 56169370 porque no te sientas sola, somos un montón de gastonas por acá.

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2: 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Son las 16 horas, en punto. 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
1: Gastos hormiga, dice Natalie. ¿Será que tú vas a venir a regañarnos o qué? Yo jamás en la vida las voy a venir a regañar, chiquillas. Ya son las 4 de la tarde y con 6 minutos. Lo que hacemos aquí es aconsejarnos porque estamos en el segmento de mujer a mujer. Debería tener el fondo de aquella novela de... ¿Cómo se llamaba la señora, muchacha? Que era como mujer, la vida amante, compañera, amante, amiga. Yo creo que era una novela, ¿no? Pero bueno, regresando a lo que estábamos aquí, a lo más importante de la vida. ¿Qué son los gastos de hormiga? Primero que nada, son esas compras pequeñas, repetitivas, que muchas veces son innecesarias, mucha la verdad, pero que realizamos así como casi a diario, por impulso, por hambre, por necesidad, por lo que queremos. Pero todas estas como compras pequeñitas parecen inofensivas, pero al final de mes nos vamos diciendo así, momento, ¿por qué me faltan 2,000 quetzales? ¿Qué sí que te fuiste a comer todos los días a restaurantes carísimos? ¿O que todos los días dijiste, nah, no me voy a hacer comida en mi casa, mejor voy a comer en la calle? Amiga, cada sentada en restaurante son como 200 quetzales. Entonces, está bien que te des tus gustitos totales en la vida, ¿quién nos va a decir que no? Pero esta cosa, que sea repetitiva, ahí sí nos afecta total. Acá dice, yo soy fanática de los perfumes y ahorita encontré en un lugar que vende dupes de perfumes a 30... ¿Qué? A 35 quetzales y son buenísimos. Amiga, por favor, por el bien de nuestra billetera, mándanos el nombre aquí al WhatsApp 5616-9370. Porque saben que los perfumes no son nada baratos, muchachos. Es que no son nada baratos. Amiga, por favor, si nos estás escuchando, échanos la mano.
2: Hola, buenas tardes.
1: Hola, belleza.
2: ¿Cómo estás? Mi gato hormiga es Amazon, definitivamente. Sí. Todas las semanas yo tengo que comprar algo en Amazon, ya sea cualquier cosa para mí o para mis hijos, pero algo debo comprar en Amazon todas las semanas.
1: ¿Algo?
2: Ese es mi gasto hormiga.
1: ¿Y qué gran gasto hormiga? ¿Y saben qué es lo peor? Es como esta aplicación de Temu. Entrás porque querías un par de tacones, pero salís que compraste también una alfombra para tu baño, le compraste una cortina a tu mamá porque te acordaste que quería una azul, también compraste un par de botas porque, ¿por qué no? No tenías botas de ese color, tal vez eran un verde musgo que no se encuentra. No, hombre, nosotras solitas nos vamos ahí como que terapeando de lo necesito, no solo lo quiero, lo necesita mi corazón. Así que alguna vez han llegado al final de la quincena, al final del mes, y dicen, pero si yo no compré nada importante, no es como que me haya comprado, no sé, una tele de 5,000 quetzales, o no es como que haya dado una letra para comprar un carro. ¿Dónde se fue mi dinero? Resulta que sí gastamos, porque compramos cosas inofensivas, podemos decirle así, pero realmente repetitivas, así que sí nos afecta, amigas. ¿Cuál fue tu última compra? Pero esa, la última que hiciste y después dijiste, no, hombre, ni la necesitaba. Fue impulso. Compra así, total, que no necesitabas, pero la viste en descuento. Viste ese, no sé, 60% de descuento, así en rojo y en grande. Y dijiste, ¿por qué no? Ni me lo diga mucha, porque yo caí en eso hoy. Era una tienda de tenis. Yo ni uso tenis. Y decía 60% de descuento. Caí en el marketing. ¿Qué les diré? Pero a ver, amigas, ustedes cuéntenme cuál fue su última compra y después dijeron, no la necesitaba para nada. Cuéntenme al WhatsApp en lo que nos vamos con más progra acá en Mía 937.
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0: Vamos a seguir disfrutando en esta tarde, pero también disfruten tus, y bueno, sus momentos con fruto. 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Señoritas preciosas, 4:17 p.m. Por cierto, el clima está muy bonito, andaba lloviznando por ahí, no me lo están preguntando, pero yo les quiero decir, por si andan en la oficina ahí desde las 7:00 a.m, yo les cuento, lloviznó un ratitito. Pero gracias al cielo y a las bonitas nubes que tiene el cielo el día de hoy, está tranqui, está sumamente tranquilo. Y se supone que estamos a unos deliciosos 25 grados. No, hombre, ya que vuelva el verano otra vez, ya que somos Guatemala, la eterna primavera. Lo que sí es esos gastitos hormiga. No, hombre, mucha cosa maravillosa, porque realmente dice uno, se me va el dinero, pero no sé cómo. Los gastos hormiga, saben que sí existen, pero también están los gastos elefante, que realmente les voy a contar en un ratito. Así que díganme acá, ¿cuál fue la última compra que hicieron y dijeron, de verdad no la necesitaba, por qué hice eso? Me lo pude haber gastado, yo qué sé, en el súper, me lo pude haber gastado en un buen sillón, porque no sé, el que tengo que ya tengo, ya tiene un par de hoyos o algo así. Así que amigas, es momento de la confesión total. Sí, ustedes, tal vez nadie se los preguntó, pero hoy sí, con la mano en la conciencia. Ese gasto, esa compra que realmente nos dejó en la calle en el mes. Cuéntenme acá al 56169370, en lo que nos vamos con más prora. Así que no se despeguen de mía.
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1: Chiquillas, 4 de la tarde, 29 minutos. Hoy es viernes, el cuerpo lo sabe, tenemos toda la energía al mil, tenemos buena vibra en el ambiente. Lo que no tenemos son gastos. Bueno, dinero, qué sé yo. Bueno, dinero sí hay. Y saben que una vez una persona me dijo, nunca, pero nunca en la vida hay que decir, es que no tengo dinero, hombre, por eso mejor no gasto, ¿no? Que no tengo dinero porque ya gasté y no sé qué. O no tengo dinero para echar gasolina. Hay que decir, tengo dinero, porque lo que decís atraes. Por eso es que andamos diciendo, ay, hablo mucho de infieles. Y sas que nos cae un chico infiel. Ya ven, hay que decir, el hombre tatuado, alto, guapísimo, turco. O va, tal vez no turco, guatemalteco, salvadoreño, europeo, lo que él quiera. Pero hay que manifestar todas esas cosas bonitas. Pero, ¿a qué compra necesaria que ya te la echaste en el mes? ¿Cuál fue, amiga?
2: Hola, Nati. Hola, belleza. ¿Cómo estás?
1: Bien, amiga.
2: ¿Tú que me dejó en la quiebra este mes?
1: Sí.
2: Y mi moto.
1: ¿Tu moto?
2: Pero lo necesitaba. Saluditos, vea. ¿Podrías poner por un pendejo no se llora?
1: Ay, sí la tengo, claro.
2: Sí, saluditos, bye.
1: Saluditos, mi querida amiga. O sea que te compraste una moto. No, hombre, qué cosa más maravillosa. Espérate. Cosa maravillosa. Ese es un gasto elefante, pero es una inversión. Es algo que realmente sí necesitabas. Es algo que te puede llevar a todos lados. Es como que si compras también un carro, yo qué sé, un tu yate. Dice dos cosas, Nati, que no debí, pero me lo merezco. Entrada para el concierto de Natalia Lafourcade y un perfume que ahorita están las ofertas. ¿Qué? ¿Saben qué? Hasta vamos a poner a la Natalia Lafourcade también, si se dan cuenta, un paréntesis a todo lo que andamos hablando aquí, porque ustedes saben que aquí hablamos de todo al mismo tiempo, el déficit no se apodera de nosotros. Están viniendo unos artistas de alta gama acá en Guatemala, no ven que ya vino el Ed Sheeran, el Alejandro Fernández, todos los conciertos, el Marco Antonio Solís, ya sabemos que ha de tener una mega mansión allá en Antigua, porque viene todos los años como dos veces. Súper bienvenido, igual que Los Ángeles Azules, que los amamos acá. Pero están viniendo unos artistas. Yo creo que uno de los gastos más grandes que podemos tener por acá en Guatemala son los conciertos. Porque una, son carísimos. Dos, son cosas que sí las vemos como, Dios mío, me muero por ir a este concierto. Por ejemplo, Grupo Firme. Dice, mi gasto hormiga, las fresas. ¿Qué es? Fresas con crema y Nutella y granola, creo yo. Dice, me compré una grande y una pequeña. ¡Ah! Es que mucha, de 20 en 20 se nos va la vida. Porque de que comemos, tomamos un café en la mañana, va, nos lo compramos. Pero en el almuerzo queremos un frappé, te lo volvés a comprar. En la tarde nos da un antojito, te vas a comprar unas conchitas y unas 3 libras de champurrada. Y de ahí, no hombre, que andamos gastando. Que al día, Dios mío, y díganme si no. Cada vez que uno sale, gasta. Es mejor quedarnos encerradas, mucha, porque si vas al súper, que no vas solo por una leche. Te encontrás las pijamas y te compras pijamas. Te compras también calcetas, que cosa que tenés 700 pares, pero están en oferta, 2x1. Entonces sí gastamos. ¿Qué les diré? Son cosas peligrosas. Pero Dios mío, que nos... Que, ay, no, es que si cómo gastamos acá. Les voy a hablar de los gastos elefante al regresar, así que no se despeguen porque hoy sí nos vamos con todo. Y ojo acá, no estoy regañando, chicas. Solo es ponte la mano en la conciencia.
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0: Esa Becky G, ya sabemos cuál sería su gasto elefante por ahí. Porque de verdad que sincera la muchachita. 4:36 PM. Dice por acá, Minat Bella. Belleza tú. Mi gasto hormiga de temporada son las estampitas del mundial. Mucha, y saben que a muchas personas pues nos andan baboseando porque ya me habían dicho que a 9.50 están como los sobrecitos. Y hay lugares donde te venden el sobrecito a 25 quetzales. ¿Cómo vas a creer? ¿Por qué no nos ayudamos ahí entre todos? Mala onda, ¿va? Dice, yo gasté en 4 entradas para una obra de teatro con artistas mexicanos que viene la próxima semana. Pero salí del regalo del Día de la Madre, del Padre y para mi suegra. Ay, y de Navidad y de Año Nuevo y de ¿qué otro día hay por acá muy importante? Pues muchísimos, muchísimos. Pero ¿saben qué? Ahorita que dijiste obra de teatro, amigas, no se despeguen porque adivinen qué, tengo algo que regalarles el día de hoy. ¿Por qué? Porque es viernes. ¿Por qué? Porque andamos hablando de gastos y yo les voy a ahorrar eso, mucha. Yo dije, bueno, aquí ya gastamos suficiente, es fin de mes y yo les quiero regalar unas entradas justo al teatro. Así que no se despeguen, ya les voy a contar un poquito más.
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0: Puras canciones de viernes. Yo creo que aquí lo que vamos a hacer es una gran playlist de buenas canciones de activación de un viernesito. Porque yo esperaba que saliera el sol en un rato, pero como que aparentemente no quiere salir el sol por acá. Lo que sí va a salir acá es un muy buen premio, porque adivinen qué, chicas, yo aquí les tengo lo mejor de la vida. Y les tengo boletos para la premier en el Teatro de Liga el 4 de junio a las 7:30, que es esta obra de arte, obra de teatro que se llama Amigos de Fuego. Que mucha, miren, hasta tiene un como eslogan que dice, una amistad que no se apaga. ¡Ay, cosa maravillosa! Y es más, no solo te voy a dar una entrada, te voy a dar una entrada doble para que lleves ahí a tu chiquillo favorito, al chiquillo ahí, al enamorado de la vida que tenés en todos lados. Amiga, llévatelo, ¿cómo de que no? Así que vamos a hacer una dinámica, porque yo les quiero regalar algo hoy. Ya si gastamos en todo el mes, pues ya es fin de mes y ahorita, hoy, no van a gastar. Así que les voy a pedir algo. A ver, al 56169370, si me mandan así corazoncitos, pero así la cantidad masiva de corazoncitos de la vida, yo les voy a poner como, dame tus datos. Y me das tus datos en ese momento y así ya te digo yo si eres ganadora o no, ¿ok? Y recuerden, datos completos es nombre completo, número de teléfono, correo electrónico. Y me falta una, número de DPI. Sin el número del DPI, Dios mío, no nos dan las entradas. Porque, por cierto, cabe mencionar que las entradas van a estar en listado el día del evento, el día de la obra de teatro. Así que solo tienes que llevar tu DPI y tu nombre ya va a estar ahí. Tengo dos pases dobles a esta obra de teatro. Así que ya saben, corazoncitos acá al 56169370. Y si querés más puntos, que sean corazoncitos aparte, mucha, porque si no, no los puedo contar. Así que, miren, pues agarren un corazoncito, send. Corazoncito, send. Y si quieres un poquito más de puntos para ganarte, de una vez manda todos tus datos, porque es más fácil, ¿no? Así que nos vamos a ir a una canción y ahí les digo, ¿quién ganó?
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0: Amigas, vamos a hacer algo. Estopa los mensajes, porque así ya les puedo poner: amiga, ganaste. Porque no me deja escribir otra vez. Dios mío, se nos caen las redes sociales. Así que estopa los mensajitos. Ya tengo aquí vistas, chiquillas, ustedes pendientes. Si les pongo, ya saben, ese, si les pongo, va. Si reciben un mensaje que dice: amiga, mándame tus datos de una vez. Recuerden, nombre completo, pero no solo un nombre y un apellido, nombre completo. Porque les prometo de la vida que aquí en Guatemala también he encontrado como a 5 Natalie Reyes. Imagínense si alguien dice: ay, sí, Natalie Reyes ganó. Y es la otra que se llama igual y va al teatro y me quita la entrada. Fue la gran, va. Entonces, nombre completo, número de DPI, correo electrónico y número de teléfono, por favor, chiquillas. Sí, te mando el mensajito, así que pendientes. Esto para los mensajes, no me deja. No me deja contar los corazones. Ahí está, yo las amo con todo mi ser. Es que las amo con todo mi ser. Y hablando de los gastos que teníamos, yo les voy a ahorrar unas entraditas al teatro con pase doble.
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2: Tremendo party tengo aquí yo de fondo. ¿Qué es eso? Ya casi son las 5 de la tarde. Espérense. Sí, 5 de la tarde. Ya se me había confundido yo así. ¿Será que son las 6? Ya me estoy adelantando, chiquillas. Oigan, me falta mi segunda ganadora porque la primer ganadora por acá es Betsaida Magalí Méndez Ordóñez. Sos ganadora de un pase doble para la obra de teatro el 4 de junio. Pero se les voy a dar bien la info porque a veces se me olvida, así que mejor les doy otra vez la info. Se llama Amigos de Fuego. Es la premiera en el Teatro de Liga a las 7:30 de la noche. Si tú puedes y quieres, obviamente, aquí puedes ganar con Mía 937. Me falta mi otra ganadora al volver, porque no me han enviado datos y no me mandan los datos. Entonces paso a la siguiente, ¿ok? Así que todavía pueden estar pendientes, amigas, no se despeguen.

0: 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Son las 17 horas, con 3 minutos.
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5: Hola, soy Keila Castillo. En los próximos segundos te presentamos los hechos más importantes que marcan la agenda de hoy.
6: Le saluda Alexis Ponce. Identifican a presuntos asaltantes tras balacera en ruta interamericana. Policía Nacional Civil identificó a los presuntos delincuentes de una balacera en el kilómetro 19 de ruta interamericana. En el incidente falleció Giovanni Fernando Illescas, de 24 años. Su cómplice, Brian Molina García, fue herido y capturado. Falleció en el hospital.
5: Policía Nacional Civil ejecuta más de 220 allanamientos en todo el país. La PNC, en coordinación con el Ministerio Público, ejecutó más de 220 allanamientos simultáneos en territorio nacional. Los operativos buscan desarticular estructuras vinculadas a la extorsión, el sicariato, el femicidio y el robo.
6: Anthony Gordon llega al Barcelona. El extremo inglés Anthony Gordon llegó al conjunto culé para exámenes médicos previos a firmar contrato con el conjunto azulgrana. El acuerdo con Newcastle se cerró en 80 millones de euros. Gordon, de 25 años, anotó 22 goles en la última temporada europea.
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2: Chicas preciosas, chicas tururú. Ah, no son mentiras. Ya son las 5 de la tarde con 10 minutos. Aquí la gente me está viendo raro, pero porque no se acopla a la buena vibra. Ay, no, es que como pelean por aquí. Pero ya estamos de vuelta, ya tengo las dos ganadoras. Ya saben que son, bueno, es un pase doble para que te lleves a quien querrás a la obra de teatro que, a ver, se llama Amigos de Fuego. Es para el 4 de junio a las 7:30 de la noche. Y les voy a decir las ganadoras. Esperen. Otra vez, Betsaida, perdón, amiga, se lo estoy diciendo mal. Magalí Méndez Ordóñez y Ana Silvia Rivera Bolaños. Qué belleza, amigas. Ahorita ya les envié la información de cómo pueden entrar a la obra de teatro, porque solo tienes que llevar tu DPI, es por listado, y ya en la puerta decís, bueno, que mi nombre es Ana Silvia Rivera Bolaños. Órale, te dejan pasar, amigas. Y por cierto, les cuento ahí un chisme, chismecito, porque eso nos gusta. Ahí van a estar varios de los locutores de acá de RCN Media. Van a haber locutores de 949, de La Globo, de La Clásica, por ahí de La Red. Así que ustedes pendientes, si tienen a su locutor favorito y quieren ir a conocerlo, ahí lo van a conocer. Si se quieren conectar a un locutor, yo, bueno, que yo sepa, están solteros todos, mucha. Todos están solteros. ¡Uy! Ay, no, ya, la Rosa de Guadalupe es viernes.

0: vamos a leer un par de mensajitos, pero no se despeguen porque vamos a poner una muy buena progra. Les voy a poner una canción, mucha, que tengo traumadísima, pero así metida en mi cabeza, porque de verdad que es buenísima. Ahí van a ver, se la van a aprender. Pero antes, les voy a decir... A ver, chiquillas, lo mejor de lo mejor. Si queremos gastar, gastemos. 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

0: Son de Capo, maravillosa canción del mundo mundial. 5:15 p.m. y gracias a todas las chiquillas que participaron por las entradas para la obra de teatro. Ya saben que Mía 937 siempre trae lo mejor de la vida y también estén pendientes de las redes sociales porque hay muchas promos, hay muchas dinámicas y no solo para obras, para conciertos. Así que vayan a checar Mía 937, así nos encuentran. A ver, tenemos una notita por aquí, una notita de voz.
1: Hola, hola, Nati, linda.
0: Hola.
1: Puedes poner Perlas Negras de Natanael, porfa, un poquito de música animada con este tráfico horrible.
0: Belleza, claro que sí, y es más, esa es la señal para venir a decir, ok, nos vamos a bloquear todas esas canciones que nos van a dar tristeza. ¿Por qué? Porque es viernes, porque vamos a estar tristes, Dios guarde, no.
2: Hola, buenas tardes.
0: Hola, belleza.
2: Mi tío Jorge, que está bien enamorado.
0: ¡Échale! Saluditos al tío Jorge, súper mega enamorado, que nos diga cómo se enamoró, qué le hizo, cómo, a quién le rezó, de qué color era la veladora que pues encendió por ahí para encontrar al amor de la vida, porque no hay modo que lo encontremos. Pero no lo estamos buscando tampoco.

Poco, amigas, no se preocupen. Nosotros no buscamos, sino atraemos. A ver, amigas, hablando de estos gastos hormiga, están los gastos elefantes, ¿sí? Eso tal vez sí me lo inventé, pero no importa. Los gastos elefante le vamos a decir que van a ser estos gastos enormes que nos tiramos al mes. Si tú que te lanzaste a comprar un carro, el enganche no son $1,000. Pesos, va, que sales. Son como 21,000, creo que es el más bajo, y de ahí se vea que en 28, que en 40 y pico, que en 50 y pico. Mucha, estos sí son gastos elefante. Como dijo nuestra amiga por ahí, mi gasto fue comprarme una moto. A la gran. Sí hay gastos elefante, ¿y saben qué entra ahí? Las entradas a los conciertos. Acá dice, yo me compré mi entrada al Sinfónico de Yandel. Wisin Yandel, aunque el Yandel viene sin el Wisin, obviamente, pero bueno, no importa. Viene con Sinfónica, nosotras felices de la vida. Y por cierto, hablando de esos gastos de conciertos, ¿quién gastó para el concierto del Sinfónico de Yandel hoy? Que me diga acá al 5616-9370, porque vamos a platicar un poco de los conciertos de la vida. Vengan aquí los comentarios en lo que nos vamos más con más progra. Ay, les voy a poner una muy buena. Esta sí la pueden dedicar, ¿ok? Si la quieren dedicar, denle con fe. ¿Por qué? Porque podemos. ¿Por qué? Porque queremos. ¿Y por qué? Porque realmente lo necesitamos en nuestra vida. 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

¿Quién se va a ir al concierto de Yandel? De Yandel sin Wisin. Que por cierto, si Yandel nos está escuchando por ahí, te amamos. Aquí todas las guatemaltecas y guatemaltecos, gracias por venir a nuestro país. Bienvenido. Aguanten que va a estar escuchando. Pero sí gastamos en una cosa en la vida, y si gastamos un montón es en conciertos, pero también lo vamos a voltear a, hey, no es un gasto, es una inversión, porque mucha hasta la autoestima se nos sube. Ves a tu artista favorito de la vida y decís, Dios mío, Jesús, ¿qué estoy haciendo? Me muero, me derrito. Por acá dice, ¿dónde? Hoy iremos al concierto de Yandel, dice, si tu cuerpo me pide un deseo, ¿saben qué? Voy a poner a Yandel. ¿Cómo es que no? Vamos a poner a Yandel. Si van a ir al concierto de Yandel, recuerden que mañana hay otro concierto también. Mañana, es que hoy creo, les voy a averiguar, pero según yo, hoy solo está el del Sinfónico de Yandel. Mañana va a estar Edén Muñoz, creo que es en Cayalá, y el Yandel que va a estar otra vez en Explanada el 30, o sea, mañana. Yo voy a ir al de mañana, por si nos topamos por ahí, ahí nos tomamos foto, un cafecito, ¿qué? Vamos a gastar al concierto, ¿qué? Ojalá y no nos llueva. Dice, hablando de los gastos, yo te doy un tip que estoy usando con esto de los gastos hormiga. Yo usualmente gastaba 100 quetzales diarios en gastos hormiga. Ahora lo que hago es, en lugar de gastarme esos 100, los transfiero a una cuenta del banco que no veo y se va al ahorro total. Qué inteligente. Porque ¿saben qué? Si nos ponemos a hacer cuentas de todo lo que gastamos, que el cafecito en la mañana, que la salida a comer, salida con el chiquillo, si agarramos los números al final de mes, yo creo que nos ponemos a lloriquear mucha. La verdad es que sí. Dice Nati, con mi macha, no. Ahí no te metas. Qué rico. Es que miren, pues ustedes gastan en macha, yo gasto en café, pero ambas gastamos, amiga. ¿Cómo le hacemos para ahorrar ahí? Dice, ¿cómo estás, Nati? Buena música. Muchas gracias, mi querido amigo precioso, que siempre andas por aquí. A ver, acá dice, ¿puedes poner una canción, Amor Eterno? No, ¿qué? Eterno, Amor Secreto. No, se llama Mi Amor Secreto. No, no me acuerdo, pero del Marco Antonio Solís, claramente. Sí, sí, sí, lo vamos a poner. Pero tengo una pregunta para ustedes, ya que estamos hablando de este tipo de gastos. ¿En qué concierto gastaste más? La entrada más cara que te salió de la vida del concierto. Yo tengo una amiga, ustedes no me preguntaron, pero yo les cuento mi vida. Tengo una amiga que justo se enteró que Ariana Grande está haciendo la gira en Estados Unidos otra vez. Y viene la amiga y que se compra el pasaje, mucha. No le salió en 1,000 quetzales, no en 2. Le salió como en 10. 10,000. Así que sí está caro. Hay conciertos carísimos, pero valen la pena. Así que yo quiero saber, chiquillas, ¿en qué concierto gastaron más? Cuéntenme acá al 56169370, lo que siempre tenemos la mejor progra del mundo mundial por acá. Y eso sí, también venimos a disfrutar los momentos, pero con frutos. 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
3: 5:35, chiquillas preciosas. A ver, concierto donde gastaste más. Vean esto. Por cierto, paréntesis, antes de esto, por acá me están enviando mensajes de amiga, ahí nos pasas el contacto del perfume. A nuestra querida amiga que nos dijo que conseguía los perfumes ahí, bueno, eran dupes, pero huelen igual, la verdad. Tienen un aroma sumamente igual a los originales. Y los consiguen 35 quetzales. Aquí te estamos esperando. ¿Dónde lo conseguiste? Porque cualquier cosa, compartinos la página. Nosotros pedimos. Aquí puro negociazo. O si alguien vende ahí perfumes, también, hombre, ¿cómo de que no? Pero a ver, ¿en qué concierto gastaste más? Dice, yo en el de Daddy Yankee me atrasé en comprar las entradas y cuando las quise comprar a un revendedor, me las dio en 4,000 cada una. Y pues tuve que pagar porque mi mamá soñaba con ir. ¡Ay, Dios mío, mi corazón! Y estaríamos súper cerca. Y dicen que ese concierto del Daddy Yankee, el que hubo acá en Guatemala, estuvo increíble, mucha. Yo quería ir, pero la verdad es que en esos momentos de la vida me estaba atropellando la billetera, entonces no me dio chance. Pero ahorita con el Yandel, yo ya, es que la mejor canción que quiero ir a escuchar ahí, no me están preguntando, pero es la de teléfono. Y solo tengo mi número telefónico. Si ya van para el concierto, ahí se mandan videos. Dice, yo el año pasado fui con mis amigas a Perú para un concierto de K-pop del grupo Stray Kids. Stray Kids. Fue el más caro por viaje, hospedaje, gastos, comida y de todo, pero lo disfrutamos. Es que qué bonito, ya ven, cómo le estamos cambiando el nombre de gasto a inversión. ¿Por qué? Porque hasta autoestima nos da amor propio, porque nos estamos dando un regalito para nosotras mismas. Síganme contando por acá al 5616-9370. 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

0: 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Ahora sí, ya estamos de vuelta casi las... ¡Ah, la gran! Ya me tengo que ir, ¿por qué somos así? A ver, por acá me están contando en el concierto que más gasté fue el de Shakira, la fui a ver a El Salvador, tuve que pagar hospedaje, alimentación, pero fue un concierto que totalmente valió la pena. Así dicen, yo vi videos de muchas personas por ahí que estuvo sumamente alegre y llenísimo. Pero se dan cuenta, no solo a Guatemala están viniendo muchísimos artistas así grandísimos, sino que también a Centroamérica. Aparte ya tenemos como mejorías en los estadios, también tenemos un nuevo venue para los conciertos que muy próximamente lo van a inaugurar, así que ustedes pendientes. Dice, yo en el concierto de Los Temerarios que los compré en la plataforma normal y me salió en 3,000. Y 3,000 y algo porque fueron dos boletos. Pero no le vamos a hacer el mal por acá, porque realmente si son conciertos ya dijimos que es lo mejor de la vida. Y lo mejor de la vida también es saber en dónde gastar, en dónde no y qué nos conviene. 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Y hoy sí me voy a despedir de ustedes, chiquillas, porque ya me voy, no sé por qué tan rápido quedó esto. Pero antes de despedirme, yo quiero que nos quedemos con algo muy importante. Es más. A ver, vamos a tirar la palabra gasto y vamos a agarrar la palabra como inversión. Porque no se trata de vivir la vida ahí contando cada centavo, cada billete, porque si no, a la larga no vamos a disfrutar absolutamente nada. Entonces, amigas, esta es la señal del universo para que ustedes digan, ok, voy a gastar, voy a irme a un concierto. Es más, saben que todavía hay entradas para el concierto de Yandel para hoy. Por si quieren ir a gastar, porque ya pagaron, vayan a gastar, amigas, ¿cómo de que no? Y ahora sí me despido, yo soy Natalie Reyes, nos pueden seguir en todas las redes sociales como Mía937, a mí obviamente Nati.ReyesM en Instagram, y nos escuchamos el día lunes a las 3 de la tarde, se me está olvidando totalmente mi horario del día de hoy, bueno, de toda la semana. Pero ya saben que nos escuchamos y que tengan las mejores vibras del mundo mundial para este fin de semana. Si van a salir, pórtense mal y cualquier cosa, manden UBI. 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Qué la emoción, chiquillas. Nos escuchamos el lunes. Bye, bye.
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2: Son las 18 horas, en punto.
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